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0: sea que Silvestre Dangond iba a ser parte de la historia musical hoy en día de usted, maestro. Gracias por esta invitación, es linda. Esto se lo van a agradecer todo el pueblo colombiano, la gente que me quiere y mis hijos, que irán a decir cuando vean esto más grande. Ok, a ver el coro.
1: ¡Felicidades! ¡Aplausos para Silvestre!

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1: Oyentes amables, tengan todos ustedes muy, pero muy buenos días. Desde los estudios centrales de Radio Delfín estamos enviando un cariñoso saludo a todos nuestros oyentes aquí en la ciudad de Riohacha y en todo el departamento de La Guajira, así como en amplias zonas de la costa caribe colombiana y también en el exterior hasta donde llega nuestra potente señal. La señal de Radio Delfín, la auténtica voz de La Guajira, 1060 en su dial en amplitud modulada y transmitiendo desde la ciudad de Riohacha, capital del departamento de La Guajira y nuevo distrito especial turístico y cultural de Colombia. En este amanecer radiante de hoy es jueves 1 de octubre del año 2026, entramos al décimo mes del año. Hoy es jueves 1 de octubre del año 2026 y está de plácemes el municipio de Manaure porque está llegando a los 52 años de vida administrativa, un 1 de octubre del año de 1974. Cordialísimo saludo para todos los manaureros que siempre están en sintonía de Radio Delfín. Bueno, hoy exactamente este amanecer radiante de hoy, jueves 1 de octubre del año 2026, aquí estamos como todos los días del año, sus amigos de siempre, para llevarles a todos ustedes la más completa información de todo lo que ha ocurrido en la ciudad de Riohacha y en todo el departamento de La Guajira, así como las más importantes noticias de carácter nacional e internacional. Ahora son las 6:04 y estamos iniciando Horizonte Informativo.

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1: Atención, muchísima atención, transportadores del sur del departamento de La Guajira, que son los que en este momento realmente tienen la iniciativa en el gremio de los transportadores. Deciden suspender el paro vial que tenían programado para los primeros días de este mes de octubre, luego de la intervención de la Unidad de Diálogo Social, la UDS, del departamento de La Guajira, y se convocó para una importante reunión hoy jueves 1 de octubre en el CREN de Fonseca, con una asistencia de alto nivel. Han sido convocados y han sido, pues, digamos que invitados muy especialmente una serie de personas que tienen que ver con esto de la situación del transporte, no solamente en el sur del departamento de La Guajira, sino en todo el departamento. Se busca, dice la información, destrabar los recursos y acciones administrativas pendientes. Y atención, muchísima atención, el presidente de la Corte Suprema de Justicia, que es Iván Mauricio Lenis, afirmó que las mujeres deberían alcanzar igualmente la misma edad de los hombres para pensionarse. Recordemos que actualmente la edad de las mujeres es de 57 años y los hombres de 62 años de edad. Es decir, que las mujeres también cumplan los 62 años de edad, entre otras cosas porque casi nunca los cumplen. Hay mujeres que no se pensionan, por no decir la edad, con el propósito de avanzar hacia una verdadera equidad en el sistema de seguridad. Bueno, y hay mujeres que tienen 56, 57 años y realmente todavía están muy aptas para continuar trabajando, sí, realmente, hacia sus verdaderos, pero a ellos no les va a gustar este pronunciamiento del presidente de la Corte Suprema de Justicia, que dijo que debía igualarse la edad de pensionarse, de pensión, para tanto para las mujeres como para los hombres. Hay que entablar un diálogo nacional para introducir reformas estructurales en ese sentido. Y atención, la presente semana, del martes en adelante, ha sido favorable al euro con relación al peso colombiano, ya que pasó de 3.000, pero de todas maneras está bajo de 4.000 el euro también, 3.760.70 a 3.824 cada euro, está a 3.824.70 pesos el día miércoles. Mientras tanto, el dólar, que se ha desplomado frente al peso colombiano en los últimos meses y años, podríamos decir, porque ya tiene mucho tiempo de estar en esto, durante todo el gobierno de Petro, en realidad, se ubicó en 3.349.63 el día miércoles, frente a 3.306, ahí repuntó un poco el día martes, pero de todas maneras, tanto la tendencia del dólar como la del euro es en espiral descendente. Y atención, muchísima atención, la comunidad de Aymachocal, en el sector de La Sabana, municipio de Manaure, las sabanas del municipio de Manaure, que es una zona tan agradable porque tiene una gran vegetación diferente al resto de Manaure. La sabana es como un oasis dentro de Manaure. Bueno, en la comunidad de Aymachocal se llora profundamente la extraña muerte en la ciudad de Maicao de su líder y consejero Reyes Francisco Flores Mesa, de 48 años de edad, que mire, ya iba para los 50, a pesar de esa edad cursaba el cuarto semestre en la Escuela Normal Superior de Corozal, con sede aquí. Él dice, deja un vacío imposible de llenar. Y esta es una muerte que todavía está realmente en investigación, porque se habló en la información de que había aparecido muerto. Y atención, muchísima atención, algo bueno está pasando en la Universidad de La Guajira, a pesar de las otras cosas, ¿no? Algo bueno debe estar pasando en la Universidad de La Guajira, ya que 7 estudiantes del programa de enfermería ocuparon el segundo lugar

de las otras cosas, ¿no? Algo bueno debe estar pasando en la Universidad de La Guajira, ya que 7 estudiantes del programa de enfermería ocuparon el segundo lugar. Las relaciones internacionales que salen de la Universidad de La Guajira nos dejan bien esa importancia, a nivel académico que tienen los estudiantes en estos momentos de diferentes programas.

fue elevada en su contra por el ciudadano José Gregorio Acuña Paredes, de manera pues que exactamente el Tribunal Contencioso Administrativo de La Guajira negó esas pretensiones. Y atención, muchísima atención, un joven identificado como exactamente como Jafid Aziz Ríos, de 24 años de edad, oriundo de la ciudad de Maicao, resultó lamentablemente herido de gravedad, con graves heridas, en medio de una riña ocurrida en el barrio Bilbao de la localidad de Suba, en el distrito capital de Bogotá, desde donde fue trasladado a un centro asistencial y falleció varias horas después. Será trasladado a la ciudad de Maicao y a su barrio. Él, su familia vive en el barrio Primero de Diciembre, para su cristiana sepultura en la ciudad de Maicao. Este joven, Jafid Aziz de Ríos, de 24 años de edad, resultó gravemente herido en una riña en la ciudad de Bogotá. Otro guajiro que muere en estas circunstancias, lejos de su tierra. Este año van como una docena en ese sentido, incluyendo hasta soldados profesionales. Un profesor de la institución educativa del corregimiento de La Majayura, que está en la frontera con Venezuela, pertenece al municipio de Maicao y que fue identificado como Juan Carlos Cugia González. Juan Carlos Cugia González fue asegurado, pues, medidas de aseguramiento con detención carcelaria por ser responsable o presuntamente responsable, porque todavía el proceso sigue, del punible de abuso sexual con uno de sus alumnos menor de 14 años de edad. Eso se venía produciendo desde el año 2023 hasta el actual 2026. Y atención, muchísima atención, que el Consejo de Estado suspende a través de una medida cautelar de ayer 30 de septiembre el reconocimiento que se le venía entregando al sombrero de Carlos Pizarro León Gómez como bien cultural. Eso fue establecido mediante la resolución 218 del 17 de junio del 2024 y que fue expedido en el gobierno y por solicitud expresa del presidente de ese entonces, Gustavo Petro. Bueno, hay que decir que de todas maneras este no es un fallo definitivo, todavía tiene recursos que tramitar, pero de todas maneras el Consejo de Estado ha suspendido a través de una medida cautelar. La medida es cautelar, es decir, una medida transitoria mientras se hace definitivamente todo el proceso. De ayer 30 de septiembre suspendió el reconocimiento que se le venía haciendo al sombrero que usaba permanente el líder del M-19, Carlos Pizarro León Gómez. Y atención, muchísima atención, un juez de la República igualmente ordenó la libertad del ex gobernador del departamento de La Guajira, Hernando de Luque Freyle, en base a la ley 600 del año 2000, tras haber superado la edad de 65 años. Bueno, Nando tiene en este momento, el doctor Hernando de Luque Freyle Nando, como le dice todo el mundo, en la ciudad de Ribache y en el departamento de La Guajira, tiene en este momento 76 años cumplidos, a pesar de que demuestra mucho menos, 76 años cumplidos. La solicitud había sido presentada inicialmente ante la Corte Suprema de Justicia, quien la remitió al Juzgado de Ejecución de Penas de la ciudad de Riohacha como autoridad encargada de resolver la situación. Se le ha entregado la libertad, solamente tiene que pagar algunas cauciones, pero ya tiene una libertad plena el exgobernador del departamento de La Guajira, Hernando de Luque Freyle. Y atención, de milagro se salvó un hombre identificado como, se salvó de milagro, Edinson Yepes Herrera, luego de ser víctima de un atentado sicarial en el sector conocido como el Puente de la Bambucha, Puente de la Bambucha del barrio Villa del Sol, en la ciudad fronteriza de Maicao. Hay que señalar que, de acuerdo a las últimas informaciones, recibe atención médica en un centro asistencial de Maicao y parece que está saliendo del peligro mortal. Bueno, este fue atacado por sicarios. Parece que algo pasó que no, porque esos sicarios van es para la cabeza, ¿no? Edinson Yepes Herrera.
Y atención, 6 personas fueron secuestradas en el

en el amplio municipio de Uribia, era, digamos que, de una manera convencional. Seis personas fueron secuestradas en el amplio municipio de Uribia durante el mes de septiembre. Prácticamente entre el 13 y el 20 de septiembre, tienen un lapso de 8 días. Hay que señalar que ya fueron, y esto se hizo dentro del mayor sigilo, como se dice, ¿no? De la mayor prudencia, no se habló mucho, los propios familiares no hicieron mucha bulla. Ya fueron liberados cinco de los seis, dentro de, como hemos dicho, dentro de un gran silencio y prudencia. Y uno de ellos todavía se encuentra aún retenido por personas que definitivamente no han sido plenamente identificadas. Y atención, el alcalde municipal de Maicao, Miguel Felipe Aragón González, anunció el inicio del

han sido plenamente identificadas. Y atención, el alcalde municipal de Maicao, Miguel Felipe Aragón González, anunció el inicio del adelantó una jornada de prevención y de socialización contra los delitos de extorsión y secuestro, brindando recomendaciones para identificar posibles modalidades delictivas, prevenir situaciones de riesgo y promover la denuncia oportuna, buscando reducir la incidencia de estos delitos sostenibles en el distrito de Riohacha y en todo el departamento de La Guajira. Y atención, después de casi 3 años, bueno, comenzó con el propio gobernador del departamento.

0: La Guajira. Y atención, después de casi 3 años, bueno, comenzó con el propio gobernador del departamento, que se distinguió indudablemente por su profesionalismo y su Estas y otras informaciones ampliadas y con profusión desde ya tenemos a las 6:20. Estamos en plenitud en Horizonte Informativo. Ahora vamos a un pequeño corte de comerciales y ya retornamos con todo el poder de la información.
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1: A esta hora de la mañana, 6:28 minutos desde el horizonte sur de nuestro departamento, desde la ciudad de San Juan del Cesar, se reporta Ana Cecilia Fuentes. Ana Cecilia, tenga usted muy buenos días.
2: Feliz y bendecido día, maestro, para usted, para mi colega Rolando y para la incontable audiencia de Horizonte Informativo. Desde San Juan del Cesar, inicio con una noticia altamente positiva. El profesional sanjuanero, abogado con varias especializaciones, Armando Fuentes Ortiz, ingresa al Ministerio de Defensa por mérito. Estará en el área de contratación. Loa a él y a toda su familia. Es un prestigioso abogado sanjuanero que ha ocupado importantes cargos, incluso estuvo también como asesor del alcalde Enrique Camilo Urbina Suárez Cubita. Armando Fuentes Ortiz, otra carta de presentación de nosotros los guajiros y los sanjuaneros en el gobierno nacional, específicamente en el Ministerio de Defensa. Más noticias positivas. SAICO oficializó su apoyo a la edición 49 del Festival Nacional de Compositores de San Juan del Cesar, La Guajira. La Sociedad de Autores y Compositores SAICO confirmó su respaldo a la versión 49 del Festival Nacional de Compositores de San Juan del Cesar, La Guajira. El evento se va a celebrar del 17 al 20 de diciembre próximo. Rendirá un especial homenaje al Tri Rey Vallenato Alfredo Gutiérrez y al cantante Silvio Brito. El acuerdo se consolidó en Bogotá durante una reunión entre el gerente general de SAICO, César Ahumada, y el presidente del festival, Álvaro Alcides Álvarez, el AAA. Actualmente, los directivos

0: del evento adelantan gestiones en la capital del país con entidades privadas y personalidades del sector para robustecer el impacto en la proyección nacional de esta importante cita cultural. Álvaro Alcides Álvarez le ha dado un tinte nacional e internacional a nuestro festival. Es un locutor, un periodista que sabe tocar puertas. Incluso también comprometió al Procurador General de la Nación que también apoyará al festival, iniciando por el presidente, que lo confirmó en su visita a San Juan del Cesar y terminó cantando nuestro himno cultural y folclórico, La Luna Sanjuanera. Así pues, que se prevé un rotundo éxito para nuestro Festival Nacional de Compositores. El alcalde de San Juan del Cesar, Cubita Camilo Urbina Suárez, sancionó el acuerdo 007, por medio del cual se adoptan medidas tributarias temporales para impulsar la reactivación económica de los diferentes sectores del municipio. La medida aprobada por el Consejo Municipal durante sesiones extraordinarias contempla importantes beneficios para los contribuyentes, responsables y agentes retenedores que tengan obligaciones tributarias pendientes con corte al 31 de diciembre del 2025. Quienes paguen la totalidad de su obligación o suscriban una facilidad de pago hasta el 30 de octubre del 2026 podrán acceder a una reducción del 100% de las sanciones. Nos agrada la noticia que está circulando hoy en torno al exgobernador Hernando de Luque Freyle. Nuevamente recobra su libertad como lo merece. Uno de los mejores gobernadores que ha tenido el departamento de La Guajira, a quien le debemos el primer proyecto del ranchería, a quien le debemos la gratuidad de la educación, a quien le debemos que se contrarrestara el analfabetismo en el departamento de La Guajira y pare de contarlo a él y a su familia. Va a estar tranquilo en el seno de su hogar como él se lo merece. Finalmente dijo el señor gobernador, tuve la oportunidad de participar en el Encuentro Regional de Infraestructura, un espacio para hablar de los retos, oportunidades y apuestas que tenemos para hacer del Caribe un territorio protagonista de la transformación del país. Desde La Guajira seguimos trabajando para impulsar una infraestructura que conecte nuestro territorio, genere oportunidades, responda a las necesidades reales de nuestra gente. El desarrollo de La Guajira necesita vías, conectividad, inversión y una visión de largo plazo. Seguimos poniendo sobre la mesa nuestras prioridades y sobre todo cumpliendo la palabra con La Guajira. El doctor, el gobernador Jairo Aguilar de Luque cumple la palabra, pero de verdad, verdad. Ampliando el horizonte informativo, yo soy Ana Cecilia Fuentes. Buenos días.
1: Muchísimas gracias, Ana Cecilia, por sus informaciones a esta hora de la mañana para Horizonte Informativo. Cuando tenemos a las 6:33, estamos en Horizonte Informativo, el noticiero de Radio Delfín. Y precisamente fue el día 24 de julio del presente año cuando el exgobernador Hernando de Luque Freyle, Nando como se le conoce coloquialmente aquí en la ciudad de Riohacha, llegó por sus propios medios al comando de la policía aquí en el departamento de La Guajira, aquí en la calle 15 con la carrera séptima en toda la esquina, para entregarse de manera voluntaria. Él tiene 76 años de edad. Nando nació el 30 de enero del año 1950. Ya cumplió hace tiempo los 76, va para los 77, a pesar de que no los demuestra. Él a veces dice, cuando le preguntan cuántos años tiene, dice, tengo 68, y se lo creen. Una condena en firme de la Corte Suprema de Justicia que realmente insiste en algo que ya definitivamente sabe. El caso pasó exactamente en el año 2012, eso hace 24 años que sucedió, y se ha explicitado de la mejor manera, pero la Corte ha insistido en ese sentido. La Corte Suprema de Justicia, y un problema inesperado, porque en esa estación, exactamente en la estación de policía, en el Comando Central de Policía del Departamento de La Guajira, nadie tenía todavía la orden de captura en su contra. Por eso se dijo siempre, porque la situación fue así, hubo la entrega voluntaria y no la captura, como en algún momento se quiso decir. Fue su abogado quien tuvo que hacer las gestiones ante la Corte para que el documento llegara a Riohacha y los funcionarios del CTI pudieran formalizar por fin la detención del ex gobernador del departamento de La Guajira. Ese episodio que en otra historia sería apenas una anécdota burocrática terminó siendo una de las piezas centrales del argumento con el que Juzgado Único de Ejecución de Penas de Riohacha, el Juzgado Único de Ejecución de Penas de Riohacha, le devolvió la libertad. El 24 de septiembre, exactamente dos meses después de aquella entrega, el juez Eduardo de Ávila firmó el auto, conocido por cambio en el que le concede a De Luque la suspensión de la ejecución de la pena, le concede al exgobernador Hernando De Luque Freile la suspensión de la ejecución de la pena por un periodo de prueba de cinco años. Para salir hay que señalar que el doctor Hernando De Luque Freile le basta confirmar, ya salió, ya él se encuentra en libertad. Y está exactamente en estos momentos haciéndose una, digamos que, un análisis completo de su situación de salud, a ver que tiene algunas afectaciones. Si todavía tiene algunas afectaciones, él ha tenido algunas afectaciones de salud, pero indudablemente es una persona que hace ejercicios a diario. Le basta confirmar un acta de compromiso y constituir una caución prendaria equivalente a un salario mínimo. La Sala de Casación Penal de la Corte Suprema lo condenó por pagar 1.059 millones de pesos allá en el año 2001 o 2002, un monto que coincide casi a la perfección con el anticipo que la gobernación le giró en diciembre del 2001, para el contrato con el que se iba a construir parte del alcantarillado sanitario de la ciudad de Riohacha, y que en algunas oportunidades, de acuerdo al criterio que tenía el gobernador del departamento, había muchas veces, o en algunas ocasiones, de verdad, hay que precipitar los casos. Hay obras que realmente un mandatario, llámese gobernador, llámese alcalde, tiene que prescindir de algunas cosas, porque definitivamente si no lo hace, el problema, no hacer la obra es peor. Es lo que está pasando, por ejemplo, aquí con algunas situaciones que en estos momentos se están dando en la ciudad de Riohacha. No hemos podido tener un emisario final para las basuras, ni podemos tener tampoco una laguna de oxidación o una planta de tratamiento para aguas residuales. Mientras tanto, las consecuencias de eso son peores que cualquier otra cosa. Es decir, es mejor cometer un pecado venial que dejar que la situación se prolongue y se desarrolle, como estamos nosotros ahora, llenos de basura y vertiendo las aguas servidas de manera directa al Mar Caribe. Algunos funcionarios deben tomar a veces determinaciones que rayan indudablemente con eso, porque si usted se espera, no, que hay que hacer una consulta previa. Mientras tanto, usted está inundando de aguas servidas todo un sector de la ciudad de Riohacha. Pero la consulta previa se prolonga, y los que están impulsando esa consulta previa no les interesa absolutamente que otras personas se estén enfermando, se estén muriendo, se estén complicando la vida por la inundación de las aguas servidas aquí en la ciudad de Riohacha. Entonces, ¿cuál sería la posición de un administrador de la cosa pública en ese sentido? ¿Cuál sería? Y llega un momento en que usted tiene que establecer prioridades y decir, bueno, me arriesgo, pero yo no puedo esperar que se prolongue, como por ejemplo se prolongó por más de 20 años las consultas previas para poder hacer la laguna de oxidación y al fin no se hizo. Y mientras tanto, aquí en Riohacha no hemos podido tener un sistema de alcantarillado. El convenio por 2.119 millones de pesos adjudicado a la Unión Temporal CBICG se firmó sin la licencia, sin, esa es otra, la licencia ambiental. Y los predios entregados por el municipio, la consulta previa con las comunidades indígenas. No se había terminado de hacer la consulta previa. Dos días después de la firma se le giró el anticipo porque todo había que hacerse rápido. La verdad es que en esos momentos se trataba de solucionar, entre otras cosas, para esa época la situación de las aguas servidas de Riohacha todavía era peor. Bueno, en enero del 2024 la Sala Especial de Primera Instancia de la Corte Suprema absolvió al exgobernador De Luque. Sin embargo, en abril de ese año, porque mire todo lo que ha tenido que pasar, La Sala de Casación Penal revocó esa decisión y lo condenó a 99 meses por contrato sin cumplimiento de los requisitos legales. La defensa acudió a la impugnación especial y el 20 de mayo del 2026, es decir, recientemente, la Corte confirmó la condena por peculado, pero declaró prescrito el delito contractual y rebajó la pena a 84 meses de prisión, o sea, 7 años, con igual tiempo de inhabilidad para ejercer funciones públicas. Un último intento de casación fue rechazado por improcedente en junio y la orden de captura se libró el día 22 de julio. Y creo que se hizo efectiva exactamente, no la orden de captura, porque el doctor Hernando de Luque Freile se dio cuenta precisamente de que ya estaba expedida esa orden de captura, hizo una entrega voluntaria. El resto pues ya se conoce exactamente. El doctor Hernando de Luque Freile en estos momentos ya ha sido revisado en materia de salud a ver qué tipo de problemas, hasta problemas de carácter psicológico, por eso hasta problemas de la memoria, que muchas veces lo afectan en estos momentos. Ahora son las 6:41 minutos, y continuamos ampliando su horizonte informativo.
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1: A esta hora de la mañana, cuando tenemos las 6:42 minutos más 30 segundos, desde el horizonte norte de nuestra península, Uribia, la Alta Guajira, se reporta Manuel Mejía Ramírez. Manuel, tenga usted muy buenos días.
3: Muy buenos días, Edgar, para usted y para todos los fieles oyentes de Horizonte Informativo. Y mucha atención, hoy inicia la 19ª versión del Festival de las Algas y Flamengos en el hermano municipio de Manaure. La joven Maciel Zahat Panalmazo, en representación del municipio de Uribia, estará participando en este importante certamen. Esta joven estudiante del grado 11 de la institución Educativa Técnica Agropecuaria Huyasiraín es una joven visionaria que le encantan participar en eventos relacionados con la cultura wayú. En esta oportunidad dio a conocer que va a representar muy alto a la capital indígena de Colombia y va a traérsele de seguro la corona de esta 19ª versión del Festival Gas y Flamingo, que reitero, inicia hoy jueves hasta el próximo 3 de octubre en la capital salinera de Colombia. Y en otra información, son 21 corregimientos en total los que forman parte del extenso territorio que comprende el municipio de Uribia. Continúa el llamado de SOS a la alcaldía de Uribia y a la gobernación de La Guajira, que hacen las autoridades tradicionales y líderes indígenas para que hagan presencia institucional en sus territorios. La escasez de agua potable, la falta de proyectos productivos, obras de infraestructura, entre otras inversiones, están reclamando las autoridades tradicionales y los líderes indígenas para sus territorios. Sostienen que tanto la administración municipal como la gobernación de La Guajira siempre hacen presencia en los mismos corregimientos anunciando inversiones sociales, mientras que ellos siguen padeciendo por la falta de inversiones que ayuden a mejorar la calidad de vida de miles de familias que habitan en el extenso territorio que comprende el municipio de Uribia. Y definitivamente continúa en total abandono el Centro de Desarrollo Infantil, que se encuentra ubicado en el barrio San José. Esta gran infraestructura donde anteriormente se atendían el programa de 0 a 5 de infancias con niños y niñas de diferentes sectores de la zona urbana del municipio de Uribia, está en medio del abandono y total deterioro. A esto se le suma también el hogar de paso, que se encuentra ubicado en el barrio Cristóbal Fonseca Ciosi, el cual tenía anteriormente una entidad privada de salud y que hoy se encuentra también en total abandono y deteriorado. Y en otra información, definitivamente el nuevo decreto, el número 495, emitido el 4 de septiembre del 2026 por parte de la Alcaldía Municipal de Uribia, en el cual se prohíbe el parrillero de motocicleta hombres en el tiempo de 30 días calendario en la zona urbana de la capital indígena de Colombia, no se le está haciendo un seguimiento estipulado. El decreto dice claramente que se basa en lograr la debida protección de todas las personas que habitan en la capital indígena de Colombia mediante la realización de operativos con integrantes de la fuerza pública. Son muchos los ciudadanos y voceros individuales que han hecho seguimiento a este decreto y definitivamente se ve cómo el aumento de parrilleros hombres circulan por calles y avenidas, también en los alrededores y por el centro de la plaza, que han agarrado la plaza principal del municipio Uribia, conductores de motocicletas, para transitar como si fuera una calle, una avenida más o una circunvalar. Y por otra parte, Edgar, le contamos que hay familiares que están preocupados porque no conocen la situación jurídica y tampoco de salud de los reclusos que se encuentran en los calabozos de la estación de policía del municipio de Uribia. Todo ello para que están nuevamente haciéndole un llamado a la Defensoría del Pueblo para que la entidad regional pueda conocer detalladamente los casos por los cuales están privados de la libertad y también para que puedan acceder a la información, conocer avance de sus procesos jurídicos, además de conocer su estado de salud, si están recibiendo la alimentación por parte de las autoridades locales, agua potable, higiene, entre otros derechos que tienen. Por tal razón, en una sola voz, las familias de los reclusos que actualmente se encuentran, reitero, en los calabozos de la estación de policía del municipio Uribia, están haciéndole el llamado a la Defensoría del Pueblo para que realice una visita sorpresa. Desde la capital indígena de Colombia, para Horizonte Informativo, el cual es retransmitido por la estación radial Uribia Estéreo, noticias suministradas por Manuel Mejía Ramírez, y recuerden que la paz sí es posible.
1: Muchísimas gracias, Manuel, muchísimas gracias por sus informaciones a esta hora de la mañana para Horizonte Informativo. Cuando ya tenemos en las 6:47, estamos en Horizonte Informativo, el noticiero de Radio Delfín. 7 estudiantes del programa de enfermería de la Universidad de La Guajira obtuvieron el segundo lugar en el primer torneo internacional de casos clínicos con pacientes virtuales, que se realizó durante el mes de septiembre. El resultado ubicó al equipo de la institución entre los más destacados de una competencia en la que participaron 45 grupos de 9 países latinoamericanos, entre ellos Colombia. Este es un certamen de carácter internacional, es prácticamente una competencia de carácter internacional. Allí participaron 7 estudiantes del programa de enfermería de la Universidad de La Guajira, creo que todas eran mujeres, aun cuando también hay enfermeros, ¿no? Pero creo que este equipo estaba integrado fundamentalmente por mujeres, ya veremos a ver. Bueno, 9 países latinoamericanos, entre ellos Colombia. También estaba Ecuador, Venezuela, México, Perú. La competencia fue convocada por la Universidad Simón Bolívar. El equipo de la Universidad de La Guajira estuvo conformada por, aquí está por quienes la conformaron: Eva Sandric Díaz Fernández, de sexto semestre; Rosa Angélica Londoño Montero; Michelle Joana González, aquí dice Joana González Álvarez, y Alexandra Sharit Martínez Cárdenas, de quinto semestre, y Angie Paola Fuenmayor Campo, Ivonne Loraine Guerrero Cañas, y Leijal Inán Delgado Suárez, de cuarto semestre. La participación contó con el acompañamiento del docente Elvis Paternina Álvarez, quien asumió el rol de coach del torneo. Para Rosa Angélica Londoño Montero, este fue un reto que les permitió poner en práctica muchos de los conocimientos adquiridos en su proceso de formación. La estudiante expresó que fue una experiencia que les exigió preparación, compromiso y responsabilidad, porque detrás de cada decisión estaba la oportunidad de demostrar sus capacidades como futuras profesionales de la enfermería. Son enfermeras profesionales. Durante las rondas eliminatorias, los equipos se resolvieron casos que exigían valorar la condición del paciente y establecer prioridades en un tiempo limitado. El docente Paternina Álvarez destacó que el resultado trasciende la clasificación obtenida. Sostuvo que el logro refleja la calidad de la educación que brinda la Universidad de La Guajira. Indudablemente que sí, no podemos creer de que, como en algunas ocasiones, son montajes que se hacen para tratar de exaltar lo que no existe. Aquí esto tiene que ser una realidad, y no solamente este es un logro, han sido varios los logros que a nivel nacional e internacional ha obtenido la Universidad de La Guajira. lo cual indica que indudablemente al interior de la Universidad de La Guajira existe una preparación, una organización, un alto nivel de responsabilidad docente que definitivamente pues niega cualquier otra cosa que esté pasando. Lo importante aquí es la el alto nivel académico que ha logrado la Universidad de La Guajira, a pesar pues de todas las circunstancias negativas que en estos momentos está pasando por cuenta de las acusaciones, de las de los cuestionamientos que se le está haciendo al interior. Hemos creído siempre que al interior de la universidad, y lo dijimos desde el primer momento, es que precisamente el Ministerio de Educación Nacional, creo que una de las universidades que más visita, que más asiste, que más escruta, es exactamente la Universidad de La Guajira, la Universidad de La Guajira. Y esperamos definitivamente que los problemas que actualmente tiene el rector Carlos Arturo Robles Julio sean aclarados de una forma concreta para poder seguir avanzando en este tramo ascendente que tiene la Universidad de La Guajira. Bueno, mire, esta es una de las voceras de las 7 enfermeras superiores que participaron en diferentes semestres. Todavía ninguna ha obtenido su grado. Están entre cuarto, quinto, sexto semestre. Sostuvo que el logro refleja la calidad de la educación que brinda la Universidad de La Guajira. Agregó que las futuras profesionales demostraron que cuentan con los conocimientos, el criterio y la capacidad para destacarse junto a equipos de instituciones de otros países. La participación abre nuevas posibilidades para compartir aprendizaje con programas en otros países. Bueno, hay otra información, posteriormente la estaremos entregando, la información de una gran cantidad, varias decenas de profesores que en estos momentos van a intercambiar conocimientos, criterios y aspectos culturales, porque van a estar en países, van a estar en Londres y en Roma, por ejemplo, asistiendo a una serie de cursos importantísimos. Ahora son las 6:52 y estamos en Horizonte Informativo, el noticiero de Radio Delfín. Mira esta información, el Gaula de la Policía del Departamento de La Guajira viene desarrollando una jornada de prevención y sensibilización dirigida a la comunidad. La actividad tuvo como propósito fortalecer las medidas de autoprotección frente a los delitos de extorsión y secuestro que tanto daño le hacen a la actividad, sobre todo a la actividad social y comercial, no solamente en el distrito de Riohacha, sino en otros puntos del Departamento de La Guajira. Bueno, ya tendremos la información completa acerca de esta importante jornada. La jornada es de prevención y de sensibilización que hace el Gaula de la Policía en el Departamento de La Guajira. Porque a esta hora de la mañana, cuando tenemos las 6:53, continuamos ampliando su horizonte informativo.
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1: A esta hora de la mañana, desde el horizonte sur de nuestro departamento, desde la ciudad de Fonseca, se reporta a esta hora de la mañana José Agustín Gómez Choles. José Agustín, tenga usted muy buenos días.
4: Buenos días, Edgar Perrocho Padilla. Buenos días, oyentes del departamento de La Guajira, de Colombia y el mundo. Oradores del barrio El Carmen de Fonseca se reúnen en pie de lucha para solicitar cumplimiento al contratista y solución a daños estructurales que los afecta con respecto al alcantarillado sanitario y fluvial, que hoy le está causando más problemas que solución, aun cuando el gobierno nacional ha hecho una gran inversión social para solucionar esta problemática en este sector popular del barrio El Carmen de Fonseca. La problemática social del barrio El Carmen de Fonseca radica por las inundaciones que se están presentando por aguas, lluvias y salidas de aguas residuales a las calles, que mantienen inundado a este sector popular de Fonseca, al barrio El Carmen, por lo que la comunidad se declaró en protesta y se mantiene en pie de lucha hasta encontrar solución. Bomberos voluntarios de Fonseca ayer atendieron una emergencia de un accidente de tránsito ocurrido en la vía nacional entre Fonseca y Distracción, al frente de la estación de bomberos de Fonseca. El accidente de tránsito ocurrió en horas de la tarde de ayer en un choque entre una motocicleta de placa XYD-30D y una camioneta de placa PYO-285. El señor Nelson Aider Matos Rosado conducía la motocicleta y en un descuido impactó contra la camioneta del lado izquierdo que circulaba por la vía nacional, resultando con lesiones y golpes. El señor Nelson Aider Matos Rosado, quien fue auxiliado y trasladado por los bomberos a la urgencia del Hospital San Agustín, en la sala de procedimiento, se le atendió, se le dejó en observación médica y posteriormente se le dio de alta. Fue identificado hombre asesinado con arma de fuego ayer cerca del aeropuerto de Valledupar. Un nuevo hecho de sangre afecta a la ciudad de Valledupar, César, en la noche del pasado miércoles, luego que un joven fuera asesinado con arma de fuego en la entrada del barrio 25 de diciembre, específicamente en la intersección de la calle 44 con la carrera 19, en inmediaciones de la malla perimetral del aeropuerto Alfonso López de Valledupar. De acuerdo con las primeras informaciones del sector, el ciudadano fue interceptado por un sujeto armado que sin medir palabra le disparó en repetidas ocasiones, causándole la muerte en forma instantánea en el lugar de los hechos. Unidades del CTI, de la Fiscalía y de la Policía Nacional se trasladaron al sitio para realizar las labores de inspección técnica al cadáver. Hasta el momento las autoridades mantienen las investigaciones bajo reserva para establecer los móviles de este ataque sicarial. Se presentó un enfrentamiento a tiro en Valledupar y esto dejó un presunto delincuente abatido y otro capturado. Este presunto fue un presunto atraco a mano armada en el momento en que se presentó una persecución policial que terminó con una balacera en el sur de Valledupar. El saldo de operativo es de un hombre abatido y otro capturado por la Policía Nacional. Los hechos se registraron en la mañana del pasado martes 29 de septiembre, luego que dos sujetos cometieron un presunto hurto en un establecimiento comercial de uno ubicado en la Diagonal 21 en Valledupar. Tras recibir aviso la comunidad y la patrulla de la policía del cuadrante activaron inmediatamente el plan candado para dar con el paradero de estos sospechosos. Se presentó allí un tiroteo en la manzana 2 del barrio Alamos 3 y al verse acorralados los delincuentes por las autoridades, uno abrió fuego contra los uniformados, lo que desató un intercambio de disparos, el que resultó gravemente herido y abatido uno de los atracadores, y posteriormente fue capturado el otro compinche. El hombre lesionado y abatido fue identificado como Edilson Arias. En el lugar de los hechos, las autoridades de policía en Valledupar lograron incautar una motocicleta, un arma de fuego tipo revólver, elementos que quedaron a disposición de la fiscalía como materia probatoria para el esclarecimiento del caso. En el corregimiento de Conejo se realizó una jornada de salud cívico-militar con el apoyo del Grupo Rondón de Buenavista, la Alcaldía de Fonseca y el Hospital San Agustín para atender a la población vulnerable con consultas médicas, entrega de medicamentos y otras actividades comunitarias que beneficiaron a la población del corregimiento de Veracruz Conejo. La jornada de salud cívico-militar se realizó con resultados positivos en Conejo. Cuadros gripales, respiratorios, agudos, problemas digestivos están afectando la salud de la población vulnerable en el municipio de Fonseca. Las condiciones climáticas actuales por el fenómeno del Niño son las principales causas de esta virosis, que tiene reducido a camas a la población de todas las edades. Las consultas médicas por urgencia del Hospital San Agustín siguen incrementadas en horas del día y la noche, con pacientes con cuadros de salud crítico. En Barranca, La Guajira, un consejo de política social evaluó acciones de protección integral para los niños y los adolescentes. El gobierno municipal de Barranca llevó a cabo el tercer consejo municipal de política social, un espacio institucional clave donde en diversas ocasiones se analizó la problemática de la niñez y de los adolescentes en el municipio de Barranca. Durante el desarrollo de la sesión, las instituciones participantes examinaron detalladamente el cumplimiento de las metas, los compromisos vigentes y el impacto de acción inmediata para resolver la problemática de la niñez y la adolescencia en el municipio de Barranca en forma integral y digna. Ayer se le dio cristiana sepultura en el cementerio El Paso al juglar fallecido Nafer Durán Díaz, rey acordeonero de la leyenda vallenata en el año 1976. Era hermano del acordeonero juglar Alejandro Durán Díaz, fallecido también hace muchos años, primer rey vallenato. Ayer fue un adiós y una leyenda del vallenato de Valledupar y El Paso, que despidieron con profundo respeto y gratitud a Nafer Durán Díaz, rey vallenato 1976, un hombre que dedicó la vida a preservar, interpretar y engrandecer la música vallenata que nos identifica hoy. En su último adiós a Nafer Durán estuvieron presentes sus familiares, amigos, músicos, artistas, representantes de diferentes instituciones que reconocieron su invaluable legado musical. La Fundación Festival de la Leyenda Vallenata, la Alcaldía del Paso, el Consejo Municipal del Paso, la Fundación Festival Mi Pedazo de Acordeón rindieron homenaje póstumo a su trayectoria y entregaron reconocimientos a sus familiares. La despedida también estuvo acompañada por la música de los gaiteros de San Jacinto, quienes compartieron con Nafer Durán una historia musical que quedó registrada desde el año 1985 por el maestro El Turco Gil, por diferentes expresiones musicales que se unieron para honrar a este músico, Nafer Durán. Entre las palabras, música, flores y abrazos, en una multitud, acompañamiento a Nafer Durán hasta su última morada en El Paso César ayer, que dijo que se manifestó que su acordeón seguirá siendo en la memoria de nuestros pueblos, y se manifestó que siempre estaríamos recordando a Nafer Durán Díaz en el folclore vallenato. Un adiós eterno al juglar acordeonero Nafer Durán Díaz, Naferito. Gracias por su música, por la tradición y por su legado. José Agustín Gómez Chole registró las informaciones a esta hora de la mañana desde el municipio de Fonseca. Buenos días.
1: Muchísimas gracias, José Agustín, por sus informaciones a esta hora de la mañana para Horizonte Informativo. Cuando ya tenemos a las 7:04, 7:04, estamos en Horizonte Informativo, el noticiero de Radio Delfín. El nombre exactamente es Jafid, bueno, así como el cantante nuestro aquí, Jafid David. Este se llama Jafid Aziz de Ríos, se llamaba lamentablemente. Joven de aproximadamente 24 años de edad, natural de la ciudad de Maicao. Falleció tras resultar herido en medio de una riña registrada en el barrio Bilbao, localizado en la localidad de Suba. Esa es la localidad de Suba, que pertenece al distrito capital. al noroccidente de Bogotá. La noticia se dio a conocer en horas de la tarde de ayer miércoles 30 de septiembre, hoy estamos a 1 de octubre. El joven fue auxiliado y trasladado de urgencia a un centro asistencial, donde posteriormente se confirmó su deceso. La circunstancia del altercado, del pleito, de la riña callejera que se presentó, aún son objeto de investigación por parte de las autoridades. Las pesquisas buscan establecer las causas del incidente y las responsabilidades correspondientes. Puede ser que se logre. La información preliminar indica que la víctima presentó heridas de consideración durante el hecho ocurrido en el sector mencionado. Bueno, resultó herido en medio de una riña registrada, pero hasta el momento no se ha dicho si fue con arma blanca o con arma de fuego. La comunidad maicaera residente en Bogotá manifestó consternación por el fallecimiento del joven. Familiares y allegados en La Guajira fueron informados del deceso durante las últimas horas. El caso refleja la situación de vulnerabilidad que enfrentan algunos migrantes internos de las grandes ciudades del país. Las autoridades competentes continúan con las investigaciones para esclarecer los hechos. Se espera que en los próximos días se conozcan nuevos detalles sobre lo ocurrido. La comunidad de Maicao permanece para el traslado del cuerpo. Son las 7:06 y tenemos en la línea telefónica el informe especial de Cristóbal hoy, porque exactamente hoy sí es el día clásico. El 1 de octubre del año de 1974, exactamente, hace 52 años, como pasa el tiempo, se erigió como municipio al que hasta ese momento era el corregimiento de Manaure, que pertenecía al municipio de Uribia. Desde ese municipio salinífero, capital salinífero de Colombia y gasífera, se reporta en este momento Cristóbal Molina. Cristóbal, tenga usted muy buenos días.
5: Muy buenos días a usted, amigo Edgar Ferrucho, y al amigo Rolando y la audiencia que me escucha a esta hora de la mañana por la prestigiosa Radio Delfín. Nos imitan, pero no nos igualan. 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Le cuento, Ferrucho, que a las 5 de la mañana salió la alborada por las calles y carreras del municipio, encabezando el señor alcalde con fuegos pirotécnicos, camiones, banda, cuerpo de bomberos, en fin, se prendió la fiesta en Manaure. Las brisas que soplan, el olor es a festival, pidiéndole a propios extraños que deje la llave en casa, que por favor mantenga su vehículo en la casa y la moto. Más vale prevenir para no tener que lamentar. Entonces, desde hoy, invitando a la ciudadanía a que mantengamos la calma, le colaboremos a la policía, a las fuerzas vivas, que ellos solo no dan para brindarle la vigilancia a todo el pueblo y a un festival cuando va a venir gente de diferentes partes a disfrutar esta fiesta. Hoy tenemos a las 8 de la mañana la llegada de las candidatas al Hotel Salinas Plaza. A las 10, Santa Misa en la parroquia Santa Rita. A las 11, un almuerzo que le estará brindando la administración municipal. A las 4, desfile inaugural de carroza por toda la comunidad con comparsas a bordo. A 6, cena ofrecida por Luis Fernando Galeano. A las 6:30, presentación en tarima, el cumpleaños de Manaure, presentación cultural de la Casa de la Cultura, presentación de danza Huacar, ahí estará nuestra gran amiga, presentación oficial de las candidatas al reinado de las algas y flamenco, eso para hoy. Y en la noche se viste de gala el parqueadero central, donde estará Fago el Solano y otras agrupaciones. Esto aquí es gratis. ¿Quién invita? DJ10, Daniel Julio Sala, invitando a toda la ciudadanía a que se den cita ahí en el parqueadero. ¿Por qué en el parqueadero? Porque es que en la tarde, en la noche, van a estar a la plaza con todos los grupos de danza haciendo las presentaciones y no podemos esperar que ellos terminen de hacer sus presentaciones para armar el conjunto. Entonces los conjuntos van a estar allí en el parqueadero y el que quiere va a ir a ver las danzas. Esa es la situación que estamos viviendo hoy, amigo Ferrucho. Mañana, Dios mediante,

no iré a estar en el aire porque ya mañana es 2 donde se inicia la gran fiesta. Mañana a las 7 tenemos el recorrido de las candidatas al reinado de las algas y flamenco por las charcas del municipio. Desayuno ofrecido por Asocharma. A las 9 recorrido por las empresas Indusalca, muy bueno. A las 10 de la mañana desfile en traje de baño en el Museo de la Sal que brinda Jaro Luriana y un almuerzo a las candidatas. Y tenemos entrevista con el jurado, entrevista privada. A las 6 cena ofrecida por la Cooperativa de Transporte Cotrama. A las 8 desfile de fantasía en la plaza. Y el y coronación de la señora Manaure, eso es para mañana. Y ya el día último tenemos Santa Misa ofrecida por la Fundación del Festival de las Algas y Flamenco. A las 8 desayuno, lugar Café Victoria, ofrecido por José Mesa, Elven y toda su familia. A las 10 feria de servicios culturales. A las 12 almuerzo ofrecido por Dairo Ibarra Charly. A las 6 cena ofrecida por Cacerito, oiga, Cacerito está dando el palo aquí al lado donde Murcia, donde era antes Murmur. Ahí está Cacerito ofreciendo toda clase de comida al gusto que usted desee. A las 7 tenemos la elección y coronación, eso para

0: a hablar en Guayunaiki el amigo
1: Luis Felipe González
0: y Adalcinda Martínez. Usted conoce de pronto a Adalcinda, hija de el ya desaparecido el amigo Reinaldo Martín, el popular Pastrana, que le decíamos. Ella va a hablar en Guayunaiki. Bueno, aquí está el amigo González, que se va a dirigir a la comunidad Guajira, Colombia, porque Radio El Fin llega hasta donde no hay límite.
2: Buenos días, Molly. Gracias por este espacio acá. Hoy, primero de octubre, queremos manifestar como líderes, como hijos, como miembros de las comunidades rurales dispersas. Queremos manifestar una situación que está sucediendo en nuestras comunidades, en nuestras rancherías, donde se ha paralizado la atención en salud en las rancherías. Esto es algo preocupante porque no estamos viendo la garantía efectiva de los derechos. Recuerda que la población Wayuu nos ampara la sentencia T-302 de 2017 y estamos sintiendo que vulnera nuestros derechos. Hoy queremos hacer un llamado al gobierno nacional, a la gobernación, a la alcaldía, que articulen, se pongan de acuerdo y se llegue hasta al punto donde se pueda volver a con las actividades de atención en salud. Muchas familias, muchos niños, gestantes, embarazadas, no han podido ser atendidas. Y recordarle al gobierno nacional en su responsabilidad, en su compromiso, en su obsesión por investigar, por indagar esas cosas. A nosotros nos ampara la sentencia T-302 de 2017, que dice que tienen que garantizar a la población Wayuu el derecho a la salud. Antes de detener un proceso, tiene que haber una asistencia. No se puede detener definitivamente porque es una orden judicial. Entonces, hoy queremos manifestar esto. También queremos decir que se nos tenga en cuenta el 13 de octubre en una mesa de trabajo que se va a realizar para fortalecer estas actividades, que se nos tengan en cuenta para poder aportar y construir juntos las mejores condiciones de salud de nuestras rancherías Wayuu. Eso es lo que quería manifestar. Gracias a mi amigo Molly en estos momentos. Acá le paso a la compañera.
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0: Esa es la información que tenemos esta hora de la mañana, amigo Edgar Ferrucho, desde el municipio de Manaure. No antes de decirle a toda la ciudadanía que los caminos conducen a la capital salinífera y así fue el remanso de paz. Hoy, primero de octubre, 52 años de vida administrativa, Manaure, la capital salinífera. Se prende hoy de fiesta, jueves, viernes y sábado, hoy día cívico y mañana declarado por el señor alcalde John Pimienta. Siga usted en estudio, amigo Edgar Ferrucho, y muy buenos días.
4: Muchísimas gracias, Cristóbal, muchísimas gracias por sus aportaciones a esta hora de la mañana para Horizonte Informativo, cuando tenemos las 7 más 17 minutos. Estamos atrasados con la pausa comercial.

Muchísimas gracias, Cristóbal. Muchísimas gracias por sus aportaciones a esta hora de la mañana para Horizonte Informativo, cuando tenemos las 7 más 17 minutos. Estamos atrasados con la pausa comercial.

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6: Ahora son las 7:23, estamos en Horizonte Informativo, el noticiero de Radio Delfín. 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
5: Y ahora son las 7:31, estamos en Horizonte Informativo, el noticiero de Radio Delfín. Una hora es precisa, la hora perfecta para escuchar al doctor Jaime Peralta Brito. Doctor Jaime Peralta, tenga usted muy buenos días.
6: Gracias, doctor Ferrucho. Muy buenos días a usted, el cordial y amable saludo, como de costumbre, extensivo a la mesa de trabajo y a todos sus oyentes. Doctor Ferrucho, siempre he dicho que la mejor condición que tiene el ser humano es el don de la amistad. ¿Por qué? Porque eso es lo que nos permite acercarnos con confianza al otro. Usted no es buen amigo de su mamá, de nada sirve esa relación materna. Si no es buen amigo de sus hijos, de nada sirve esa relación paterna. Y así sucesivamente. Es el don de la amistad el que nos hace ser accesible ante nuestros congéneres. En consecuencia, doctor Ferrucho, quiero hacer pública mi satisfacción por la decisión del juzgado de ejecución de penas de aquí de Riohacha en suspender la ejecución de la pena que le había sido impuesta a mi amigo, ex compañero de trabajo, doctor Hernando de Luque Freire, más conocido como Nando de Luque. Yo tuve la ocasión, doctor Ferrucho, de visitarlo el comando de la policía. Conversamos ampliamente sobre la situación que lo estaba embargando. Y a veces uno tiene que pagar consecuencias como servidor público que hacen nuestros subalternos. Es como a un gobernador pedirle: mire, esté pendiente de que se haga la audiencia pública de determinada obra. Eso le corresponde a los funcionarios de menor jerarquía. Pero bueno, ya sabemos que el que tiene el poder es el que termina pagando. Pero yo le voy a decir, doctor Ferrucho, con mucho cuidado, como es mi costumbre, que yo prefiero meter la mano a la candela sobre la maneja los asuntos públicos. Porque yo fui jefe jurídico de la Corporación Autónoma Regional de La Guajira durante 5 años y medio y él fue secretario general. Nunca, óigase bien, nunca tuve una de violar la ley y menos de cometer un peculado. Un hombre transparente, claro, honesto. Pero bueno, en consecuencia, el juez de pena, de ejecución de pena, de acá de Riohacha, suspende la pena, y válgase la redundancia, que le había impuesto la Corte Suprema de Justicia por razones de edad. Óigase bien, doctor Ferrucho. No como alguien que es un pseudo periodista o periodista, vamos a llamarlo así, porque el periodismo se convirtió en un oficio y el oficio lo puede ejercer cualquiera, que viene, publica la noticia, pero publica una foto de Hernando de Luque, de Lespriella en el medio y Alfredo de Luque en el otro extremo. No, señor periodista, esa fue una decisión netamente jurídica, fundamentado en los soportes que establece el Código Penal. No tiene que ver nada de Lespriella en esa decisión. ¿Y por qué lo hace un

0: juez municipal de ejecución de pena, porque la Constitución y la ley le da la facultad a quien está encargado de la ejecución de la pena, o sea, de que la pena se cumpla, de tomar esa determinación. Ni siquiera quien dicta la sentencia está facultada para tomarlo. Entonces tenemos que ilustrarnos primero antes de estar escribiendo y señalando cosas que no están acorde con la realidad. Usted debe acordarse, doctor Ferrucho, del difunto Jairo Romero Heda, que era un periodista destacado acá, inclusive fue periodista de Caracol. ¿Sabe cuál era la grandeza de Jairo Romero? Que cuando él no conocía un tema, llegaba a donde los profesionales expertos a preguntarle, ¿qué es esto? ¿Por qué es esto? Y yo fui testigo. Tienen unos pseudo sabios que creen saberlo todo y fácilmente le echan a usted un balde de agua sucia sin saber que le están ensuciando su honestidad, su dignidad. Así no es, señor periodista. Así no es, me perdona, porque no es mi función estarle dando cátedra aquí a nadie, pero tenemos que respetar las circunstancias de la orden jurisdiccional que nos rige. Que tiene que ver del espía con una decisión que tome un juez penal municipal de Riohacha, tiene nada que ver. Y además es una decisión que se toma en el mundo jurídico, en los soportes jurídicos. Ayer estar con mi amigo y ex compañero de trabajo, Hernando de Luque, como bien usted lo comentó, está en diligencia de salud, porque usted sabe que 76 almanaques deshojados no llegan solos, siempre tienen su efecto. Quería hacer ese pronunciamiento muy personal, doctor Ferrucho. Le doy las gracias a usted por permitirme hacer público mis sentimientos frente a las circunstancias de un buen amigo. Buenos días.
1: No, muchísimas gracias, doctor Jaime Peralta. Muchísimas gracias por su participación, por sus comentarios, que indudablemente son muy bien recibidos aquí en Horizonte Informativo. Cuando tenemos las 7:38 minutos, estamos en Horizonte Informativo, el noticiero de Radio Delfín. Bueno, el nombre del joven de 24 años que falleció luego de quedar gravemente herido en una riña, no se dan algunos detalles de la riña, si estaban en algún apartamento, si fue una riña callejera. De todas maneras, Jafit Asit Ríos, de 24 años de edad, natural de Maicao, falleció tras resultar herido en medio de una riña registrada en el barrio Bilbao, que es la localidad de Suba, al noroccidente de la ciudad de Bogotá. Bueno, eso fue el día de ayer. Se espera que sus restos mortales estén llegando en las próximas horas aquí a la... Bueno, ahora resulta de que el traslado de los restos mortales se ha convertido en un serio problema. Y la gente dura a veces 2, 3, 4 y más días para llegar. La gente no, los cadáveres. Para llegar. Ahora son las 7:39 también en la ciudad de Maicao. Estas informaciones del área, de la sección policial, señala que exactamente una, a ver qué es lo que dice, un juez de Maicao envió a prisión por acoso sexual a un menor de edad, exactamente. Bueno, esto fue exactamente en el corregimiento de la Majayura, un profesor de la Majayura, hay pocas instituciones educativas, un profesor de una institución educativa de la Majayura, que es un corregimiento de la ciudad de Maicao, él está identificado como Juan Carlos Cugia González. Juan Carlos Cugia González fue asegurado, es decir, le dictaron medidas de aseguramiento con detención carcelaria por ser responsable o presuntamente responsable del punible.

de abuso sexual con uno de sus estudiantes, que era un menor de 14 años de edad. Un menor quiere decir que no era ni siquiera del sexo femenino, sino un adolescente de menor de 14 años de edad. Es exactamente que se estaba dando desde el año 2000, desde el año 2022, es decir, 4 años, hasta el año 2026. Fue enviado a la cárcel. Ahora son las 7:41, las autoridades, mire usted, las autoridades buscan en el sur de La Guajira al prestamista y comerciante José Campos Ramiro, de 63 años de edad, que fue secuestrado hace 4 días en el municipio de Manaure, pero no Manaure Guajira, sino Manaure Cesar. Se trata exactamente del comerciante José Campos Ramírez, de 63 años de edad. El gaula de la policía asumió la investigación tras una mesa de seguridad liderada por el gobierno del departamento del Cesar, por la gobernadora Elvia Milena San Juan Dávila. Informó que fue activado el plan candado para cerrar la movilidad de los captores. El comandante de la Policía Metropolitana de Valledupar, coronel Germán Alexander Gómez Aranguren, indicó que, según informaciones recopiladas, los captores trasladaron al comerciante hacia corregimientos de La Guajira. Por ello se trabaja con el ejército y la policía en el departamento de La Guajira para establecer la ruta de escape. El gaula de la policía brinda acompañamiento a los familiares, quienes no han sido contactados por los secuestradores hasta el momento. Se trata, repetimos, de José Campos Ramírez. Fue secuestrado por 5 hombres armados, algunos portando fusiles, cuando se encontraba en el establecimiento Villares Pool. Los sujetos lo obligaron a salir, lo subieron a una camioneta de doble cabina. El alcalde de Manaure Cesar, Juan Carlos Araujo, informó que se analiza establecer una recompensa para quien suministra información sobre su paradero. Las autoridades buscan determinar si detrás del hecho están grupos armados al margen de la ley o delincuencia común. Campo Ramírez ya había sido víctima, mejor dicho, este sí lo tienen acosado, ya había sido víctima de 2 atentados en el pasado, por lo que acostumbraba a utilizar escolta y solicitaba acompañamiento policial en sus desplazamientos, pero parece que contestaba en Villarpool no tenía ningún tipo de protección. Ahora son las 7:44, 7:40. En nuestros anticipos informativos, en nuestros titulares, el señor Edilson Herrera Yepes, que fue atacado en un atentado aparentemente sicarial, permanece en una unidad de cuidados intensivos, pero mire, está herido de gravedad, pero está luchando contra la muerte y por su vida. Está en una unidad de cuidados intensivos al ser herido con arma de fuego durante la noche del... Fue herido durante la noche del pasado lunes fue el día martes, el 29 de septiembre, que fue hace 2 días, en las horas de la noche, fue exactamente, hoy es jueves, el día martes, en el barrio Villa del Sol, en Baicao, La Guajira. El ataque ocurrió cerca del puente denominado La Bambucha. Las autoridades locales investigan las circunstancias del hecho, que aún son materia de investigación. El caso constituye un nuevo episodio de violencia en la región. Los organismos de seguridad adelantan las pesquisas para establecer las causas del ataque e identificar a los responsables. La información preliminar indica que la agresión se registró en inmediaciones del mencionado barrio durante horas de la noche del día martes. La comunidad del sector manifestó preocupación por los hechos de violencia registrados en la zona. Los residentes solicitan una mayor presencia de las autoridades. Mire, toda la gente está solicitando mayor presencia de las autoridades. Parece que no hay suficiente autoridad para poder cumplir con esta solicitud. Para garantizar la seguridad personal, el personal médico del centro asistencial donde permanece el paciente reporta que su estado es reservado bajo observación permanente. Miren, los sicarios, se salvó de un ataque sicarial. Las autoridades
competentes continúan con las investigaciones.

investigaciones para esclarecer lo ocurrido. Se espera que en las próximas horas se conozcan nuevos detalles sobre el caso. La comunidad permanece atenta a la evolución del estado de salud del hombre herido y el avance de las pesquisas que se vienen realizando. En estos momentos está en unidad de cuidados intensivos. Esta persona que fue objeto de este ataque exactamente la noche del día martes 29 de septiembre en el barrio Villasol en la ciudad de Maicao, y es identificado como Edinson Herrera Yepes. Ahora son las 7:47, estamos en Horizonte Informativo, el noticiero de Radio Delfín. Bueno, el gobierno confirma captura de 7 miembros del Ejército de Liberación Nacional. Las capturas y los dados de baja en combate se están realmente presentando con mucha frecuencia. El propio presidente Abelardo de la Espriella anunció la captura de 7 presuntos integrantes de la red de apoyo al terrorismo del Frente Camilo Torres Restrepo del Ejército de Liberación Nacional en los municipios de Pelaya y Pailitas en el departamento del Cesar. El operativo fue realizado por unidades de la Policía Nacional, el Ejército Nacional y la Fiscalía General de la Nación. Entre los detenidos se encuentran alias Camilo y alias Sebastián. De acuerdo con el mandatario, alias Camilo era el encargado de realizar inteligencia criminal contra la fuerza pública. Por su parte, alias Sebastián impulsaba extorsiones, hurto de hidrocarburos y apoyo logístico a los narcoterroristas. Durante el operativo también fueron incautadas dos escopetas, dos rollos de cordón detonante, munición y material de intendencia. Las autoridades no precisaron la fecha exacta de las detenciones. El presidente de la Espriella expresó desde su cuenta de X que cada captura debilita la capacidad de intimidar a los ciudadanos y financiar el terrorismo. Agregó que la ofensiva continúa. Estas declaraciones se suman a otros anuncios de operativos tendientes contra grupos armados de la región. Las autoridades no han informado si los detenidos fueron presentados ante un juez de control de garantías como debe ser. Los capturados quedaron a disposición de la Fiscalía General de la Nación, que adelantará las investigaciones correspondientes. La entidad no ha precisado los delitos que se les imputa ni si los procesados aceptaron o rechazaron los cargos. De todas maneras, hay que señalar que en estos momentos hay una ofensiva por parte del Ejército Nacional, de la propia policía, que está también asumiendo un papel bastante fuerte en este sentido. Anteriormente casi no se le veía asumir papel protagónico, pero ahora lo está haciendo el papel protagónico en lo que se refiere a la ofensiva que las Fuerzas Armadas, la Fuerza Pública de Colombia está adelantando contra los reductos de las organizaciones guerrilleras, llámese Ejército de Liberación Nacional o las disidencias de la FARC, que hay por lo menos 3 disidencias de la FARC. El otro día estábamos leyendo cuántas personas tiene cada uno, y yo creo que, entre otras cosas, las 3 disidencias de la FARC prácticamente estarían alcanzando una cifra aproximada a las 5.000 personas reclutadas. 5.000 personas reclutadas en estos grupos ilegales. Ahora son las 7:50. Estamos en Horizonte Informativo, el noticiero de Radio Delfín. Bueno, mire, vamos a ver si logramos nosotros abrir esta información que nos parece realmente muy importante.

7:50. Estamos en Horizonte Informativo, el noticiero de Radio Delfín. Bueno, mire, vamos a ver si logramos nosotros abrir esta información que nos parece realmente muy importante. Día que hoy enluta profundamente todo el sector rural del pueblo guayú del municipio de Manaure, porque él era del municipio de Manaure. Parece que residía aquí, pero viajaba continuamente a su comunidad en las sabanas de Manaure. La Guajira, en este territorio ocurrió el fallecimiento de Espesa, de 48 años de edad, un hombre cuya partida deja un vacío imposible de llenar entre sus seres queridos. De acuerdo con el reporte oficial, las causas de su muerte apuntan a una asfixia mecánica, mientras que las circunstancias exactas que rodearon el suceso permanecen bajo estrictas investigaciones por parte de las autoridades competentes. Tras el trágico hecho, fue ingresado a un centro asistencial de Maicao, donde los profesores... Escolo era un pilar en su comunidad, sino también un hombre enfocado en su superación personal. Mire, actualmente cursaba el cuarto semestre en la Escuela Normal Superior de Corozal. Eso es para realmente para perfeccionarse como maestro en la Escuela Normal Superior de Corozal, sede Riohacha, una institución que hoy expresa su más profundo pesar y destaca que su inquebrantable dedicación y compañerismo quedarán grabados para siempre en la memoria colectiva. En cumplimiento de sus tradiciones ancestrales, el cuerpo de Francisco fue retirado del centro médico por sus familiares bajo el riguroso respeto a los usos y costumbres de su pueblo guayú, honrando su legado cultural hasta el último momento. La noticia golpea con fuerza desoladora el sector rural de Manaure, específicamente en la zona de la Sabana y en la comunidad de Amaichocay, su tierra natal y de origen. Vecinos, amigos y familiares lloran la partida de un ser querido entrañable. Ese sector de la Sabana, que queda en la parte, digamos que suroeste del municipio de Manaure, es totalmente diferente a lo que es el resto de Manaure. Su zona urbana, por ejemplo, Manaure, todo el mundo sabe que está matizado permanentemente por un ambiente salino, exactamente por la salina, el mar que sopla con fuerza a través del nordeste y que trae partículas en suspensión que son salinas. Cómo se corroe mucho el metal en Manaure por el alto nivel de salinidad. La sabana es totalmente diferente. Cuando usted llega a la sabana parece que llegara a otro sitio diferente. Es una especie de oasis en el municipio de Manaure. Allí exactamente en la comunidad de Amaichocay es la tierra natal y allí fue sepultado. Todavía debe estar, ese velorio debe durar por lo menos un mes. Fue sepultado este importante líder, Francisco Reyes Mesa, que indudablemente no solamente era un líder, sino un consejero de su comunidad, específicamente en la sabana, repetimos, en la comunidad de Amaichocay, su tierra natal y de origen. Vecinos, amigos y familiares lloran la partida de un ser querido entrañable. Hoy la comunidad educativa, la sabana de Manaure y sus allegados se unen en un solo clamor de solidaridad, enviando mensajes de fortaleza y aliento a su familia por afrontar este doloroso duelo. Su dedicación y compañerismo permanecerán en nuestra memoria. Acompañamos a su familia en este momento de dolor, dice la Escuela Normal Superior de Corozal, sede aquí en Riohacha. Desde exactamente, también se habla por parte de otros medios de comunicación que están enviando sus condolencias a la familia Flores Mesa en este difícil momento. Paz en la tumba de Reyes Francisco Flores Mesa, de 42 años de edad, un verdadero ejemplo de liderazgo en las sabanas del municipio de Manaure. Ahora son las 7:56, estamos en Horizonte Informativo, el noticiero de Radio Delfín. Bueno, esta noticia también recobra mucha importancia. La permanencia exactamente del concejal Jesús Solano Blanco, que mantiene su curul, que estaba demandada, había una demanda de pérdida de la investidura, exactamente, pero bueno, mire usted, la noticia dice que un resultado favorable obtuvo la defensa del concejal del distrito de Riohacha, Jesús Salvador Solano Blanco, luego de que el Tribunal Administrativo de la

0: Guajira negara las pretensiones de la demanda de pérdida de investidura promovida en su contra por el ciudadano José Gregorio Acuña Paredes. La representación judicial estuvo a cargo del abogado Johnny Miranda Pimienta, quien durante el proceso sustentó la legalidad del reconocimiento del, exactamente, la legalidad de reconocimiento del auxilio de transporte recibido por el cabildante y controvirtió los argumentos con los que se pretendía demostrar la configuración de una causal de pérdida de la investidura, es decir, que no tenía derecho, al, exactamente, al auxilio de transporte. ¿Quiénes son los que tienen auxilio de transporte? Los que viven fuera, del casco urbano de la ciudad de Riohacha, siendo concejal del distrito de Riohacha. Uno, exactamente, uno de los aspectos centrales de la defensa estuvo relacionada con la acreditación de la residencia efectiva del concejal en la zona rural de Riohacha. Para ello, fueron analizados y aportados diferentes elementos probatorios, entre ellos una certificación expedida por el corregidor de Arroyo Arena y declaraciones testimoniales que, según la valoración realizada por el tribunal, permitieron establecer que el concejal Jesús Salvador Solano Blanco residía materialmente en el sector rural del distrito de Riohacha durante el periodo objeto de la controversia. Bueno, debe ser que se mudó temporalmente, ¿no? Ahora son las 7:58, estamos en Horizonte Informativo. Vamos a un pequeño corte de comerciales, ya retornamos.
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2: Ahora son las 8:07 y estamos en Horizonte Informativo, el noticiero. Ya son las 8:08. Estamos en Horizonte Informativo de esta agradable mañana de exactamente del día primero del noveno mes del año. Entramos en el segundo de los octubre y octubre también se nos va corriendo. Octubre se nos va corriendo igualmente, porque octubre sí tiene el lunes feriado y tiene en rojo, como le gusta a mucha gente, ¿no? Y creo que muy pronto viene la semana, esa semana de vacaciones que la gente la ha bautizado como la semana de Uribe. Creo que es en estos días, ¿no? Bueno, el gremio de transportadores del sur del departamento de La Guajira, que es lo que, entre otras cosas, han asumido la vocería del gremio a nivel departamental, anunciaron desde hace dos días ya la suspensión temporal del paro que venían gestando ante el supuesto incumplimiento de los acuerdos, exactamente de los acuerdos pactados en mesas de diálogos previas. La decisión se logró gracias a la intervención oportuna de la Unidad del Diálogo Social, la UDS, de La Guajira. Entendemos que este es un conjunto de profesionales que fue ideado exactamente por el gobernador Jairo Aguilar de Luque para efecto de evitar que se produjeran tantos bloqueos en el departamento de La Guajira y este tipo de paros, por ejemplo. Entidad que ha venido, o sea, la UDS, entidad que ha venido haciendo seguimiento a los compromisos adquiridos con autoridades nacionales, departamentales, municipales y de fuerza pública. Las mesas de concertación abordan históricamente problemáticas de

compromisos adquiridos con autoridades nacionales, departamentales, municipales y de fuerza pública. Las mesas de concertación abordan históricamente problemáticas de acuerdos clave, lo que motivó la declaratoria de alerta por una posible parálisis total en las vías de la región. Gracias al acompañamiento y facilitación de la UDS, la Unidad de Diálogo Social, el cese de actividades afortunadamente quedó suspendido para dar un paso a una reunión definitiva de alto nivel que será hoy, jueves 1 de octubre, en horas de la mañana, exactamente en el Centro Regional de Educación Superior CREN de Fonseca. A la mesa de diálogo y gestión confirmaron su asistencia. ¿Quiénes van a asistir a esta mesa de diálogo? Que suponemos se va a reunir a partir de las 9:10 de la mañana. Representantes claves del gobierno departamental y local, buscando blindar los acuerdos con garantías de cumplimiento. Estará asistiendo la Secretaría de Hacienda del Departamento de La Guajira, el doctor Misael Velázquez Granadillo, secretario de Gobierno Departamental, quien debe presidir esto. Michel Pérez, alcalde del municipio de Fonseca, comandancia del Departamento de Policía de Tránsito y Transporte, delegados del gerente de transportadores del sur de La Guajira, delegados del gremio de transportadores del sur de La Guajira, delegación de la Unidad de Diálogo Social e invitados especiales. Los transportadores esperan que este espacio con la Secretaría de Hacienda y demás autoridades permita destrabar los recursos y acciones los recursos de plata, ¿no? Y además, dice la Secretaría de Hacienda, la presencia de la Secretaría de Hacienda, no sabemos si va a ir el secretario de Hacienda o la secretaria, ¿no? Uno a veces no sabe. Bueno, el secretario de Hacienda es una persona que casi siempre permanece ahí como en el anonimato. Habla muy poco. Los que hablan son otros. Los transportadores esperan que la presencia de la Secretaría de Hacienda, y demás autoridades permita destrabar los recursos y acciones administrativas pendientes, advirtiendo que el futuro de las medidas de hecho dependerá estrictamente de los resultados concretos que surjan de esta jornada en el CREN de Fonseca. Es decir, la permanencia del cese de actividades, el paro vial o no, depende de los acuerdos que se logren en la reunión que se

El programa de alimentación escolar PAE alcanza una cobertura del 98% de la matrícula del distrito, con 57.438 cupos para estudiantes de preescolar, primaria, secundaria y media. Como parte de la estrategia de permanencia escolar impulsada por el gobierno de Genaro Redondo Choles. Estos resultados fueron presentados durante la segunda mesa pública del PAE, un espacio de participación y control social en el que la Secretaría de Educación Distrital socializó ante la comunidad educativa los avances de la ejecución del programa, sus modalidades de atención y los aspectos relacionados con la calidad e inocuidad de los alimentos, La operación del PAE durante 2026 representa una inversión de 52.960 millones y contempla atención convencional, étnica y afro, además de la prestación del servicio durante los periodos de receso escolar. Hoy tenemos una cobertura del 98% de la matrícula del distrito, con 57.438 estudiantes atendidos. El reto que nos ha planteado el alcalde Genaro Redondo es que el PAE del 2027 inicie junto con el calendario escolar, que nunca se puede, nunca se ha podido. Siempre se dice esto cuando estamos entrando a octubre, noviembre, y luego realmente no se puede. Por alguna razón se malogra para que los estudiantes reciban este servicio desde el primer día de clase, señaló Juan Guerra, secretario de Educación del distrito. La guerra es guerra. La alimentación escolar se entrega de acuerdo con los grupos y niveles educativos, con atención diferenciada para las jornadas de la mañana y la tarde, desde preescolar hasta media y ciclo completo. Durante la segunda mesa pública también se presentaron los procesos de calidad e inocuidad. La gente preguntará, ¿procesos de calidad? Cuando se habla de procesos de calidad, usted entiende, es el nivel de calidad que tengan los alimentos, pero dice de inocuidad, la gente queda loca, ¿qué será eso? ¿Sabe lo que significa inocuidad? Inocuo, que es sano, que no le hace daño a nadie. Eso es entonces procesos de inocuidad, que sean alimentos sanos, que no estén descompuestos, que le caigan bien al organismo, sobre todo al sistema estomacal de los estudiantes, sobre todo cuando se trata de niños. Durante la segunda mesa pública también se presentaron los procesos de calidad e inocuidad que hacen parte de la operación del programa, desde la recepción y conservación de los alimentos hasta la preparación y entrega de las naciones en las instituciones educativas. La jornada contó con el acompañamiento de la Contraloría General y la Personería como organismos de control y garantes del ejercicio de participación y seguimiento al programa. Esta es una noticia que nos llega desde la Oficina de Comunicaciones de la Alcaldía de Riohacha. El programa de alimentación escolar es una estrategia de permanencia educativa que busca contribuir al acceso y continuidad de los estudiantes en las instituciones educativas oficiales. En Riohacha, la Secretaría de Educación ha utilizado las mesas públicas como espacios de seguimiento y rendición de cuentas sobre la ejecución del programa. Ahora son las 8 más 17 minutos, estamos en Horizonte Informativo, el noticiero de Radio Delfín. Bueno, esta nota la recibimos, ¿cuándo está? Hoy la recibimos. Es una nota que realmente, pues, sí, dice: hola queridos colegas, espero que estén muy bien. Quiero contarles, dice Francis, quiero contarles que por motivos de crecimiento profesional y nuevos proyectos personales, hasta el día de ayer, o sea, ya hoy no, hasta el 30 de septiembre, hasta el día de ayer estuve al frente de la jefatura de prensa de la Gobernación de La Guajira. Estoy muy agradecida por la oportunidad de asumir este reto, y esta responsabilidad que me dejó grandes enseñanzas y experiencias. Gracias también a ustedes por el apoyo, la disposición y por acompañarnos siempre en la difusión de la información de la Gobernación.

0: El proyecto Cumpliendo la Palabra continúa y seguramente en los próximos días quien asuma esta responsabilidad estará en contacto con ustedes para seguir trabajando de la mano. Yo cierro esta etapa como jefa de prensa, pero no dejo el periodismo. Seguramente seguiremos coincidiendo en este camino y con muchos de ustedes manteniendo esos lazos de cercanía y amistad que construimos durante este tiempo. Gracias por todo y que Dios se los bendiga siempre. Nos seguiremos encontrando. Muy bien, muy bien. Por parte de Francis Gutiérrez Parodi, exactamente. Su nombre completo. Bueno, duró todo el año 2024, todo el año 2025 y 10 meses del año 2026. Y siempre lo hizo con altura, con alto nivel de profesionalismo, a pesar de que es joven. Prácticamente estaba en sus pininos iniciales, estaba comenzando en una tarea de gran responsabilidad, y lo hizo con mucha altura, sobre todo siempre con mucho agrado, con muy buen genio, con una sonrisa permanente, con un acercamiento fácil que le hacía a todos los periodistas, a pesar de que hay algunos periodistas que son bastante difíciles de tratar. Pero Francis lo iba manejando, los iba, digamos que tratando de manejar de la mejor manera posible. Le deseamos mucho, pero muchísimos éxitos en, lo ha dicho ella, se retira porque va a asumir otro tipo de responsabilidades por motivos de crecimiento profesional y nuevos proyectos personales. Ahora son las 8:20 y estamos en Horizonte Informativo, el noticiero institucional de Radio Delfín. Que no se nos vaya a quedar esta noticia, a ver si podemos abrirla rápidamente. Sí, a ver si podemos hacerlo. Esta es una noticia, mire, el Consejo de Estado, el propio Consejo de Estado, en este país hay cosas terribles. El Consejo de Estado suspende la resolución que lo había consignado. El Consejo de Estado suspendió el reconocimiento del sombrero de Carlos Pizarro. Ustedes saben que Carlos Pizarro León Gómez, uno de los grandes líderes del M-19, que indudablemente murió en las circunstancias muy graves como murió, usaba siempre un sombrero que lo caracterizaba, sombrero de Carlos Pizarro como patrimonio cultural. Bueno, y la noticia es la siguiente, mire, la noticia dice que el Consejo de Estado suspendió. Oye, hay algunas noticias que llegan aquí a nuestro, como si faltara la tinta, ¿no? Y no es que falte la tinta, sino que yo creo que, bueno, el Consejo de Estado suspendió provisionalmente el reconocimiento del sombrero de Carlos Pizarro como patrimonio cultural de la nación. Una medida que afecta la resolución emitida por el gobierno de Gustavo Petro. Como es lógico, como es natural comprender, esta fue una resolución que se emitió por orden del presidente Gustavo Petro, indudablemente. La medida cautelar fue expedida el 30 de septiembre del 2026 por la sección primera de la Sala de lo Contencioso Administrativo. Fue emitido prácticamente ayer, 30 de septiembre, por la Sala de lo Contencioso Administrativo al estudiar una demanda promovida por los ciudadanos William Alberto Rocha Aristizábal, Alexandra Tapias Mesa y Carlos Osa Barrera. La prenda del reconocido excomandante del IME-19 como bien cultural había sido establecido en la resolución 218 del 17 de junio del 2024, hace un poco más de 2 años, cuando expedido por el Ministerio de la Cultura, las Artes y los Saberes dentro del gobierno del presidente Gustavo Petro. La decisión no define aún la legalidad. La suspensión es como una medida cautelar. La decisión no define aún la legalidad de la resolución de, ni anticipa el sentido de la sentencia que cerrará el proceso. El alto tribunal deberá resolver el alto tribunal deberá resolver el fondo del del litigio conforme al artículo 226 del Código de Procedimiento Administrativo y de lo Contencioso Administrativo. Esta es una medida cautelar. No se ha resuelto todavía de fondo la solicitud que como hemos dicho, lo han expresado tres ciudadanos diferentes de nuestro país que no estaban de acuerdo, que nunca estuvieron de acuerdo que el presidente Petro haya erigido como patrimonio cultural de nuestro país y histórico el sombrero que utilizaba el dirigente del M-19, Carlos Pizarro León Gómez. Bueno, como dice la información, es una medida cautelar y el proceso sigue y de pronto lo pueden echar atrás. Ahora son las 8 más 25 minutos y hasta aquí la presente emisión de Horizonte Informativo, el noticiero de Radio Delfín. A nombre de Rolando Pavón, que es el Roland de la radio, y a nombre de quien les habla, Edgar Ferrucho Padilla, agradecemos altamente su sintonía y los invitamos muy cordialmente para que estén con nosotros mañana, que ya es viernes, a partir de las 6 en punto de la mañana. Que tengan un jueves muy feliz y muy productivo.
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1: A las 9:01 de la mañana, tengan ustedes muy, pero muy a nosotros a través de los 1060 en el dial en frecuencia AM de su radio Sonido Estéreo. El Magal departamento de La Guajira, porque llegamos, nuestra señal, los 1060 de Radio Delfín, llegan donde las demás no llegan. También le damos buenos días a todos los que a esa hora de la mañana, diferentes como www.com.co, donde usted encontrará las principales noticias que acontecen a nivel local, nacional e internacional, al igual que nuestro audio en vivo y en directo en sonido digital.

donde reparte, sí señor, en sonido digital. Muchas gracias. También un saludo especial y los buenos días para toda la gente que se conecta a esa hora de la mañana a través de nuestro Facebook Live. Estamos a través de nuestro Pan Fakes, nuestra página principal, Radio Delfín 1060 AM.

su municipio, en su comuna, en su corregimiento o en la vereda donde usted vive, sí señor. 316-685-9671 es el teléfono que nos habilita Radio Delfín para que usted se comunique con nosotros. Cualquier problemática telefonar. 316-85-9670 invita en Guajira 1060, tu magazine.

de decreto para reforma la actualización de los escuadrones móviles antidisturbio, o sea, el SMAT, para acabar con las tomas terroristas a esta hora de la... Decreto a reforma la actuación de los escuadrones móviles antidisturbio, el SMAT, para acabar con las tomas terroristas

0: más exactamente a finales de agosto del año 2022, que se sentaron a manteles en la Dirección General de la Policía Nacional. El senador Gustavo Bolívar, que fue uno de los promotores de las protestas, el director general de la Policía Nacional, Armando Sanabria, y allí, por promesa de campaña de Petro y de Bolívar, cambiaron el nombre y la estructura del ESMAD, el Escuadrón Móvil Antidisturbios, por la Unidad de Diálogo y Mantenimiento del Orden, UDMO. Ese decreto está por salir. Una vez salga este decreto, que le permite tener dientes, poder actuar, haremos el comentario, miraremos qué trae de nuevo y comentaremos exactamente haciendo el análisis de todo el decreto. Muchas gracias, un feliz día.
1: Bueno, muchas gracias a Jairo Giraldo Delgado, sí señor, por este tema importantísimo en el día de hoy en materia de seguridad urbana referente al escuadrubio de decreto a reforma, esto para acabar con las tomas terroristas urbanas. Excelente análisis, mi querido Jairo Giraldo Delgado.

0: podamos hacer por los demás. Bueno, a esta hora de la mañana tenemos el corresponsal. Iniciamos con nuestro recorrido informativo por lo ancho y largo del departamento de La Guajira. Iniciamos en el municipio de Uribia y La Alta Guajira, en donde está nuestro amigo y corresponsal Narciso Martínez, que me imagino que también nos va a hablar del festival del municipio de Manaure. Sí, señor, porque están ahí pegaditos, son hermanitos.
1: Cordialísimo saludo. Esta es la actualidad informativa desde el extremo norte de la primera. Mucha atención, que más de 70 aulas escolares en la zona rural del municipio de Uribia se vienen construyendo en la actualidad por parte de la administración municipal. Son cuantiosos los recursos que se invierten en infraestructura educativa en la búsqueda de mejorar las condiciones en que se educan millares de niños, niñas y adolescentes en los diferentes centros educativos regados en más de 8.400 kilómetros cuadrados del extenso territorio de la Alta Guajira. Hay que indicar que recientemente el alcalde Jaime Luis Buitrago García y la secretaria de Educación Municipal, Yerenka Gutiérrez Fajardo, inspeccionaron varias de las obras, precisamente de las aulas escolares, evidenciándose con esta visita el buen avance de dichas obras. Por su parte, miembros de las comunidades agradecieron al gobierno las inversiones en materia de educación, que también contribuyen con mejorar el ambiente escolar y evitar la deserción en una zona de enormes complejidades en materia social. De otra parte, en otros aspectos de la información, indiquemos que una entusiasta comitiva acompañará hoy a la candidata del municipio de Uribia en el 18º Festival de Reinado de las Algas y Flamencos en su desplazamiento al vecino municipio de Manaure, sede del evento, y de inmediato cumplirá con la agenda del certamen de 3 días, que comienza hoy, que coincide con la celebración del cumpleaños del municipio. La capital salinera de Colombia celebra hoy, 1 de octubre, 52 años de vida administrativa. Junto a Maciel Pan Almazo competirán por el cetro y la corona de las algas y flamencos otras 4 candidatas, incluyendo, por supuesto, a la anfitriona del certamen. Y renunció activamente el profesional del derecho Víctor Hugo Pinedo Pimienta, quien solo permaneció en ese cargo por espacio de 1 mes. Las razones de la renuncia de Pinedo Pimienta no fueron dadas a conocer a la opinión pública, como tampoco la administración municipal ha designado su reemplazo. Son los hechos más notables en materia informativa, noticias transmitidas por Narciso Martínez. Feliz día para todos.
0: A esta hora de la mañana, para Guajira 1060, tu magazine. Bueno, una noticia que aparece en estos momentos consignada en www.radiodelfin.com. Manera, sí señor. Oiga, ya usted puede entrar a www.radiodelfin.com.co. Y ahí, pues, mirar las principales noticias que acontecen a nivel local, nacional e internacional. Oiga, se nos perdió por aquí, ¿no? La noticia, sí, señor, en Radio Delfín Informa, que también es otro, otro grupo que tenemos de WhatsApp. Este referente a un evento que se llevó en el municipio de Dibuya, que dice de la siguiente manera. Dice Dibuya conmemoró, Dibuya conmemoró el Día Mundial de, nos dice por acá, el Día Mundial del Corazón con jornada de prevención cardiovascular. Sí, señor, Dibuya conmemoró el Día Mundial del Corazón con jornada de prevención cardiovascular. La actividad promovió el autocuidado y los hábitos saludables para herramienta fundamental para prevenir enfermedades cardiovasculares. En el marco de la conmemoración del Día Mundial del Corazón, eso fue el pasado 29 de septiembre del 2026, pero nos mandaron esta información en el día de ayer, sí señor. Se llevó a cabo una jornada de promoción de salud, prevención de enfermedades cardiovasculares en las instalaciones de la Alcaldía Municipal de Dibuya.

actividad fue organizada por la Secretaría de Salud, Bienestar e Integración Social, el Hospital Santa Teresa de Jesús de Ávila y el Plan de Intervenciones Colectivas PIC Municipal. Esto con el propósito de acercar a la comunidad a las acciones de prevención y orientación sobre el cuidado cardiovascular. Durante las jornadas, los participantes, atención, la gente del municipio de Dibuya, tuvieron acceso a diferentes controles básicos en salud. Entre ellos está la toma de presión, glucometría y medición de peso, acompañado de orientación sobre importancia del identificar y hacer seguimiento a factores que puedan afectar el funcionamiento del corazón. Asimismo, se brindó información sobre algunas señales de alerta que requieren atención, como dolor en el pecho, dificultad para respirar, sudoración fría, náuseas, vómito, palpitaciones, cansancio y debilidad. Hábitos saludables para cuidar el corazón. Uno de los principales mensajes con la importancia de adoptar estilos de vida saludables. A la comunidad se le recomendó mantener una alimentación balanceada, consumir frutas y verduras, tomar suficiente agua, dormir adecuadamente y realizar actividades físicas, como caminatas de al menos 30 minutos al día, ¿oyó? Sí, señor, 30 minuticos al día. Bueno, esta información usted la puede conseguir en www.radiodelfin.com.co. ¿Qué nos dice hoy el estado del tiempo? 9 y 21 minutos. El estado del tiempo, la temperatura para el distrito de Riohacha a esa hora de la mañana es de, a ver, nos dice por acá, se nos cerró nuevamente, va a cargar nuevamente, sí señor. Oiga, el internet hoy nos ha tenido de su cuenta, sí señor. Pero bueno, aquí estamos, como dice mi compadre Abelardo Padilla, pegadito al picó. Saludo muy especial a Abelardo Padilla Gutiérrez, que es uno de nuestros queridos oyentes aquí en el distrito de Riohacha a través de los 1060 de Radio Delfín. Sí, señor. Nos escucha en su radio, dice él. Oiga, aquí estoy, pegadito. La temperatura hoy, mi querido Abelardo Padilla, para el distrito de Riohacha es de 32 grados centígrados, mayormente soleado. Vamos a tener, tenemos a esta hora sensación térmica de 36 grados centígrados. Pero escuche bien, vamos a tener ráfagas de viento de, a ver, dice de 26 kilómetros por hora, una humedad del 61%. En el día vamos a tener una máxima temperatura, mi querido Abelardo y queridos oyentes, de 35 grados centígrados, pero la sensación térmica va a ser bastante caliente, así que prenda su aire acondicionado, 42 grados de sensación térmica, ¿oyó? En la noche vamos a tener una baja de 26 grados centígrados con una sensación térmica de 30 grados centígrados. Vamos a ver si nos llegó el informe de Meteo Guajira a esta hora de la mañana. A ver, sí señor, el informe de Meteo Guajira. ¿Lo tenemos por aquí? Parece que sí. No sé, vamos a ver. No, todavía no nos ha llegado el informe de Meteo Guajira. Me imagino que Meteo Guajira pues nos dirá en el día de mañana cuál va a ser el comportamiento de el estado del tiempo durante el fin de semana que viene ahora. Sí, señor, pero no nos está manejando hoy estado del tiempo. Esperemos que si más adelante nos llega esta información, nosotros la estaremos compartiendo con todos nuestros oyentes.

0: también a esta hora de la mañana. Oiga, sí, señor. Enrique Uriana en Carinamana. Sí, señor. Oiga, mucho, un saludo para Enrique Uriana y toda su familia que nos escuchan en Carinamana. Eso queda en el Cabo de la Vela, sí, señor. Al igual que la gente de Mar Azul. Oiga, también en el Cabo de la Vela, los que se encuentran a esta hora desayunando ahí en Mar Azul. Un saludo especial para todos los que nos visitan en el departamento de La Guajira. Bueno, a esta hora de la mañana, 9 y 24 minutos, nos vamos con el corresponsal en el sur del departamento de La Guajira, que ya está un poquito mejor, Reinaldo Gámez Bolívar. Sí, señor. Oiga, Reinaldo, adelante con su informe.
1: Está la información desde Barrancas para nuestra alianza informativa. Renunció ayer, 30 de septiembre, a su cargo como director de la Oficina Asesora Jurídica.

0: Del municipio de Barrancas, el abogado José José Romero Carrillo. Todo parece indicar para no quedar inhabilitado de cara a las elecciones regionales del próximo año. En los círculos cercanos a Romero Carrillo y mentideros políticos, ha trascendido que su renuncia obedece a que aspirará a la alcaldía de Barrancas. Un balance de gestión como jefe de la Oficina Jurídica Municipal dio a conocer su desempeño durante los casi 3 años que estuvo al frente del cargo, tiempo durante el cual lideró la defensa de más de 36 mil millones de pesos que corresponden a recursos que fueron protegidos mediante la defensa judicial de los intereses del municipio y la recuperación de más de 3 mil millones de cartera. En total, más de 39 mil millones de pesos fueron defendidos por Romero Carrillo, según este informe. Su informe de gestión, asimismo, destaca en el desempeño de su cargo la participación en la defensa administrativa y contractual del proyecto de vivienda La Nueva Historia, que beneficiará a más de 200 familias barranqueras. Romero Carrillo se encontraba vinculado a la alcaldía de Barrancas desde enero de 2024. Antes fue concejal del municipio entre 2016 y 2019. Familiares, amigos, un grupo de profesionales y otras importantes fuerzas y sectores de la comunidad le han pedido a José José que ponga su nombre a consideración de los barranqueros como aspirante a la alcaldía municipal. José José tiene 35 años y es abogado de la Universidad Santo Tomás de Bucaramanga, con especialización en gestión de entidades territoriales de la Universidad Externado de Colombia. Así pues, José José Romero se retira de la administración municipal para concentrarse en su nuevo proyecto político que tiene como objetivo la alcaldía del municipio de Barrancas para el periodo 2028-2031. Las noticias desde Barrancas con Reinaldo Gámez Bolívar.
1: Oye, muchas gracias Reinaldo Gámez Bolívar por estas informaciones que nos trae a esta hora de la mañana para para Guajira 1060 Noticias. Estamos en el espacio de las noticias, sí señor. Más de 413 millones. Esta noticia se encuentra consignada también en www.radiodelfin.com.co y nos dice más de 413 millones para renovar el alcantarillado sanitario de la ciudad de Riohacha. Aqualia avanza en la reposición de un tramo de red sanitaria en el barrio Libertador, donde instalarán 78 metros de tubería para mejorar el funcionamiento del sistema. Sí, señor. 413 millones, oiga, 413 millones. Mucha gente me llamó a decirme, oiga, no, usted se equivocó, tiene que ser 413 mil. No, señor, porque la información nos dice 413 millones para renovar el alcantarillado sanitario de Riohacha. Pero esto es de una parte de Riohacha, porque ya la información cuando uno la entra y la lee, dice que son 78 metros lineales de tubería. Vamos a leerle a nuestros queridos oyentes esta situación. 413 millones invierte Aqualia en reposición de un tramo de red, ojo, de un tramo de red del alcantarillado sanitario de Riohacha. Una intervención con la que recuperará la infraestructura y mejorará el funcionamiento del sistema en este sector del distrito. Nos dice la información que nos llega a esta hora de la mañana que el proyecto se ejecuta en la carrera 11A, entre calle 14A y 14B del barrio Libertador, y contempla la instalación de 78 metros lineales de tubería de PVC. ¿Oyó? La intervención recuperará las condiciones de operación de este tramo de red con impacto positivo en otros sectores conectados al sistema de alcantarillado sanitario. Oiga, con este tramo va a mejorar entonces, sí señor. En esta inversión instalamos 78 metros lineales de tubería que optimizarán la red de alcantarillado sanitario en Riohacha. De esa manera recuperamos el buen funcionamiento de este tramo, lo que impactará positivamente en otros sectores del distrito de Riohacha. Esto lo explicó Manuel Olivella Pavón, quien es el gerente de Aqualia en la ciudad de Riohacha. Los recursos destinados al proyecto hacen parte de la inversión que adelanta Aqualia para mejorar la infraestructura de acuerdo con el alcantarillado sanitario de la capital Guajira. La compañía señala que continuará desarrollando proyectos de recuperación, optimización de redes con el propósito de mejorar la prestación de los servicios para los usuarios de la ciudad de Riohacha. A las 9 y 30 minutos vamos a un corte de comerciales y ya retornamos.
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1: A las 9:36, ¿qué nos dice hoy Calendario Colombia para todos nuestros queridos oyentes y televidentes? Nos dice y nos recuerda que hoy es 1 de octubre del 2026, día jueves. Nos dice que es el día 274 del año, día 274 del año, que faltarían 91 días para que termine el 2026. Estamos en la semana número 40 del año. Semana número 40 del año, sí señor. También nos dice y nos recuerda que hoy es, faltan 30 días para que termine el mes de octubre. Claro que sí, porque hoy es primero. Oiga, 30 días faltan porque octubre trae 31, ¿yo? 31. Primer jueves del mes, sí señor. Hoy es el primer jueves del mes de octubre. Y el próximo festivo sería dentro de 12 días, ¿oyó? O sea, el próximo 12 de octubre, festivo por el Día de la Raza. Nos dice por acá que se celebra, que se recuerda, que se conmemora en el día de hoy. Oye, hoy es el Día Internacional de las Personas de Edad, día en que se conmemora a las personas mayores de 60 años, y busca crear conciencia de su importancia en la sociedad, ¿oyó? Si usted tiene hoy mayor de usted, si usted hoy es mayor de 60 años, entra en este Día Internacional de las Personas de Edad. Crear conciencia de la importancia en nuestra sociedad. Día Internacional del Café, ¿oyó? Día en que se celebra la diversidad, calidad, pasión del sector cafetero. ¿Cuál es el café más bacano del mundo? El de Colombia, por supuesto. Entonces hoy es Día Internacional del Café. Vamos, competimos con el que sea, ¿yo? Pero nuestro café es el sexo. Oiga, hoy también es el cumpleaños de Claudia Palacio, periodista colombiana. Llega a sus 49 años en el día de hoy, Claudia Palacios. A esa hora de la mañana, sí señor, a esta hora de la mañana tenemos a nuestro amigo analista geopolítico Luis Alberto Villamarín Pulido. Sí señor, el ácido debate en el que los políticos quieren meter a la fuerza pública, por Luis Alberto Villamarín Pulido a esa hora de la mañana. Nuestro analista geopolítico en Guajira 1060, tu magazine.
2: El ácido debate que se sigue suscitando entre los politiqueros que ahora quieren meter las fuerzas militares en actividad en los escenarios de politiquería y de repartija de poder, todos los días tiene un ribete diferente. De manera irresponsable se propone, por un lado, dizque el voto militar con el fin de que los militares puedan participar en la elección de los gobernantes. Esto tiene un fondo gravísimo porque podría terminar en que los militares en servicio activo asumieran partido e incidieran en la votación de sus compañeros y hasta afectar a las carreras profesionales. Esa dinámica que ha tenido la política en Colombia naturalmente aleja y debe mantener alejados a los militares y policías activos en esa actividad. Distinto es que se incremente el estudio de los fenómenos sociopolíticos, socioeconómicos, en los cursos de ascenso y en las lecturas que debe hacer individualmente cada persona para cuando llegue al retiro tener una claridad de qué es lo que pasa, o cuando participe en consejos de seguridad y en actividades con gobernaciones y alcaldías o en los ministerios, tenga el conocimiento y el criterio claro de lo que ocurre, pero no se deben vincular a la política. Ahora, en medio de la pelea que tienen el señor Nieto Loaiza y el señor Gómez Martínez quieren coger también las fuerzas militares y las reservas de trompo de poner con la estulticia y la estupidez de algunos miembros de la reserva que se prestan para hacerle juego al uno o al otro. Y ambos ahora con el cuento de que están luchando por las reservas, que van a cambiar la ley del veterano, eso es mentira. Ninguno de los dos le interesa eso. Lo que le interesa son los votos y meterse a politizar las fuerzas militares como si fueran su caudal personal para defenderles en el campo de combate la irresponsabilidad que ellos tienen desde la ciudad para dirigir al país. Es hora de reflexionar, de pensar que Colombia necesita un partido político serio, porque el señor de las Piedras ganó las elecciones con una montonera, y al tener montonera en este momento ya le está comenzando a surgir esas divergencias de las cuales son expertos los politiqueros, que nunca tendrán un color ideológico ni una línea ideológica definida. Lo que siempre tendrán es una rapiña y una voracidad terrible para meterle diente al presupuesto y para meterle la mano a la nómina.
1: Bueno, muchas gracias por este análisis que nos hace nuestro analista geopolítico, Luis Alberto Villamarín Pulido. Bueno, a esta hora de la mañana, otra noticia de la Troncal del Caribe, sí señor, que nos llega a esta hora de la mañana y que se encuentra también consignada en www.radiodelfin.com.co. Oiga, nos están escribiendo, sí señor, muchas gracias por la sintonía de la familia López Girnut en Valla Onda, sí señor. Oiga, esta información es relacionada con la vereda de Campana Nuevo. Se une a la prevención y suicidio al cuidado de la salud mental. Con el propósito de promover el cuidado de la vida, fortalecer también las redes de apoyo y brindar herramientas para identificar señales de alerta relacionadas con conducta suicida, se realizó en el territorio de Campana Nuevo, el microterritorio del Centro Educativo Rural Buenos Aires, una jornada de conmemoración al Día Mundial de la Prevención del Suicidio. La actividad contó con la participación de 50 estudiantes del grado sexto y séptimo, quienes recibieron orientación desde la perspectiva de convivencia social y salud mental, mediante actividades pedagógicas enfocadas en la prevención, la escucha activa y el acompañamiento. La jornada fue desarrollada por el Plan de Intervención Colectiva PIT Municipal, en articulación con la Secretaría de Salud, Bienestar e Integración Social, el PIT Departamental, la EPS Dusacawi y Solguayú, y el Hospital Santa Teresa de Jesús de Ávila. Durante el encuentro se destacó que el suicidio contribuye al problema de salud pública que puede afectar cualquier persona, pero que es previsible, cuando se identifican oportunamente las señales de alerta y se activan las rutas de atención correspondiente. En esta jornada, en esta actividad, los participantes también recibieron recomendaciones sobre cómo actuar ante una persona que pueda estar atravesando una situación de riesgo en estos momentos, sin juzgar, mostrar empatía, acompañar, tomar en serio lo que expresa la persona y buscar ayuda profesional, fueron algunos de los mensajes centrados de esta importante jornada desarrollada en Campana Nuevo, jurisdicción del municipio de Dibuya. Como resultado de las actividades, los estudiantes fueron sensibilizados sobre la importancia de convertirse en veedores activos de su salud mental y de quien hace parte también de su entorno. La invitación es a construir una comunidad cada vez más cuidadora, donde pedir ayuda se ha visto como un acto de valentía y en donde cada persona puede encontrar apoyo en los momentos difíciles. A las 9:46, 9:46 tenemos a nuestro amigo y corresponsal. Oiga, sí señor, desde aquí, desde el distrito de Riohacha, nuestro amigo Alfonso Ospina Ortiz. Adelante, Alfonso, con su informe.
3: Muy, pero muy buenas sean las noticias para todos los oyentes de Radio Delfín AM, originando aquí desde la ciudad de Riohacha, mía, Estéreo FM en Uribia. Tierra donde sale el sol, ecos de la Macuida FM en Nazarete, Alta Guajira, y 360 noticias por Facebook allá desde mi querida Barranquilla para hoy, primero de octubre. 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Aquí las noticias. Señor alcalde de Riohacha, escúcheme bien por la autoridad que me da el ser el único periodista integral e independencia equilibrada. Le pido respeto para con esta ciudad. No es justo que se burle de los riohacheros en torno a que por toda la ciudad ha fijado unos pasacalles que dicen así: lo tapamos ya, lo tapamos ya. Y la mediocridad más grande es que debajo de esos mismos pasacalles hay cipote de huecos. Eso es una falta de respeto y lo más inverosímil de su parte. Acuérdese que ya usted pasó el Ecuador de su administración y va a quedar como el peor alcalde de la historia, incluso peor que Fabio Velázquez. 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Sigo con usted, señor alcalde. ¿A usted le importa un carajo que a los usuarios de aire, de la empresa Aire, se le quemen sus electrodomésticos? Para señalarle hoy el caso del Centro Comercial Suchinma, que según su gerente Howard Choles Carrillo paga la bicoca de 23 millones de pesos mensuales, y por las permanentes fluctuaciones le dañó en estos días las dos pantallas LED que cuestan un billete, pero bien largo, y Aire no responde. Ahora, para que le vaya mejor en este escaso año que le falta, deje de tirarle los 20 mil pesos a esos periodistas subordinados. Esos que persiguen cuanto comercial yo consigo. Y por debajo, mucho por debajo de lo que yo vendo, de lo que yo valgo, para que digan en sus micrófonos lo que usted quiera escuchar. Porque de tanto decirlo y adularlo, usted en su caprichito se lo cree. Si no lo sabe, la peor escoria de Riohacha son esos periodistas genuflexos que le hacen loa, pero haciéndole un gran daño a esta ciudad. A Dios gracias, los ribacheros conocen a esos lambones y en las calles les dicen que son los mejores periodistas, pero por detrás le montan el dedo corazón, se burlan de ellos, se burlan. Eso lo dicen en Sorna, que son los mejores. Pero ellos se los creen. Como usted se está creyendo lo que ellos les dicen en los micrófonos, que es el mejor, que está bien, que no le pare bola a más nadie sino a ellos. Yo mejor me despido desde la caneca de basuras más grande de Colombia. Soy Alfonso Ospina Ortiz.
1: Bueno, muchas gracias, mi querido Alfonso Ospina Ortiz, por estas informaciones. Siempre usted, claro que sí, dándole al alcalde, porque el alcalde de verdad que no se ha puesto las pilas para el distrito de Ribacho, ¿yo? Va a pasar, como dice usted, ya pasó el meridiano en su administración y todavía no se le ve progreso al distrito de Ribacha. Para atrás como el cangrejo, claro que sí. Bueno, noticias internacionales que se encuentran cocinadas en www.radiodelfin.com.co. El vuelo de Fly Dubai a Israel es desviado a Arabia Saudita tras violento incidente en cabina. Es el vuelo FZ-1073 procedente de Dubai y con destino a Tel Aviv. Realizó un aterrizaje de emergencia en Tabuk después de un enfrentamiento entre miembros de su tripulación. Autoridades israelíes aseguran que un piloto habría apuñaleado al otro intentando tomar el control de la aeronave. Fly Dubai confirmó el incidente, que señaló que sus causas y motivaciones aún son materia de investigaciones. El vuelo Fly Dubai, no sé cómo se pronuncia esta palabra, que cubría la ruta Dubai-Tel Aviv, tuvo que ser desviado ayer miércoles hacia Arabia Saudita después de registrarse un violento incidente dentro de la cabina de mando. Se trata del vuelo FZ-1073 que había despegado del aeropuerto internacional de Dubai con destino al aeropuerto Ben Gurion de Tel Aviv. La aeronave terminó aterrizando de emergencia en el aeropuerto Príncipe Sultán Bin Abu Dhabi en Tabuk, Arabia Saudita, donde los pasajeros fueron trasladados a un centro médico para recibir atención por las lesiones sufridas. ¿Qué ocurrió en cabina? Sí, señor. Fly Dubai confirmó que se produjo una alteración en cabina de mando y que la aeronave fue asegurada por miembros de la propia tripulación que viajaban a bordo. La compañía no ha confirmado públicamente todos los detalles que han circundado frente a este enfrentamiento. En particular, mantiene bajo investigación las causas, motivaciones del episodio y pidió evitar conclusiones anticipadas. Los datos públicos de seguimiento del vuelo muestran que la aeronave experimentó una pronunciada variación en altitud durante el incidente. Según los registros de vuelos citados por medios especializados, el Boeing 737 MAX llegó a descender hasta aproximadamente 34.000 pies y posteriormente transmitió señal de emergencia. La aeronave emitió primero el código 7700, utilizado internacionalmente para declarar emergencia general, y posteriormente el 7500, asociado con una interferencia ilícita o posible situación de secuestro. Pasajeros y tripulación ayudaron a recuperar el control. Aterrizaje de emergencia en Tabuk. Israel activó sus protocolos de seguridad. Son algunos de los subtítulos, sí señor, se nos perdió la noticia. Algunos de los subtítulos que están en www.radiodelfin.com.co y que usted lo puede leer también en nuestras redes sociales como Instagram, como Facebook, claro que sí, ahí también está consignada esta noticia. Llegamos al final de Guajira 1060, tu magazine, sí señor, por el día de hoy, 9:55, lo dejamos con la mejor programación musical que la tiene Radio Delfín. Los esperamos al mediodía para presentarle las últimas noticias y acontecimientos acaecidos en el departamento de La Guajira, en Colombia y el mundo, en Meridiano 1060, noticias del mediodía. Gracias por estar con nosotros y que pasen un resto de día muy feliz y muy bendecido.
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1: Yo creo en muchas cosas que no he visto, y ustedes también, lo sé. No se puede negar la existencia de algo palpado, por más etéreo que sea. No hace falta exhibir una prueba de decencia de aquello que es tan verdadero. El único gesto es creer o no. Alguna vez se trata de un tema incompleto porque le falta respuesta. Respuesta que alguno de ustedes quizás le pueda dar. Es un tema en Technicolor para hacer algo útil.

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